0: pasan en ocasiones estas afiliadas, pues dicen, no, pues no vino nuestro host, ¿verdad? Nuestro conductor, nuestro programador, pues vamos a poner Radio Bilingüe ahí, why not?
1: Sí.
0: Y nuestro amigo allá, Ilustre, un saludo hasta Portland, gracias por mandar buena vibra, él dice aquí, escuchándolos. Hay muchas apps, ¿verdad?, para escuchar radio en internet.
1: Sí, especialmente, obviamente, la señal nacional de Radio Bilingüe, lo puedes también escuchar ahí en el sitio de radiobilingüe.org.
0: Exacto, ahí nos pueden visitar y pues vamos a compartir aquí algo de información comunitaria que pues nosotros siempre nos gusta tener estas... pues información tanto como eventos culturales.
1: Así es, esta tarde en Main Street obviamente está la apertura de los alebrijes.
0: Ya empezó.
1: Ya, bueno, es cierto, ya son las 5 hasta las 8. Todavía está ahorita ocurriendo esta apertura y obviamente es traído por el Salinas Valley Chamber of Commerce, que va a tener ya ahorita en 15 minutos, eso va a empezar. Y también el Latin Jazz Collective va a tener música en vivo a las 6:30, de 6:30 a 8. Entonces es una celebración. Toda la tarde todavía tienen oportunidad de visitar aquí One Main Street, aquí bien cerca de, obviamente, el Steinbeck Center, ¿verdad?
0: Ahí frente. Sí, pues es conocido nacionalmente el museo de John Steinbeck, ¿verdad? Sí. Vamos a también recordarles que es el mes nacional de la lactancia, ¿verdad? Y hay diferentes eventos en diferentes condados donde, pues... lleva este mensaje de la importancia de la leche materna, ¿verdad? Y hay clases de lactancia acá en el condado de Monterrey. El Hospital Natividad está llevando a cabo estas clases de lactancia y pues aprender más sobre la lactancia para su bebé. Información sobre estas clases inician el día, pues en este mes, todo este mes, clases se llevan a cabo el primer y tercer miércoles de cada mes. O sea, todo el año. El próximo será el día 19 de agosto, de 5 a 6 es en inglés y de 6 a 7 el 19 de agosto es en español. Así es que estos son clases de lactancia materna ubicados en el 1441 Constitution Boulevard en Salinas, California. Entonces nos vamos acá a escuchar más música. Les tengo algo de un tributo a José José, una agrupación que se hace llamar Poncho Kings. Esta canción se llama Me Basta. Estás en Radio Bilingüe. Si siguen reportando, tenemos nuestra línea telefónica. Queremos escuchar de ustedes, de dónde nos escuchas en estos momentos.
1: Ahí en el 877-999-5432.

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0: Estás escuchando Rocking the House aquí en Radio Bolívar cada viernes desde las 4:15 hasta las 7 de la noche, tiempo del Pacífico. Tenemos el rock en español. Yo soy Mike Nelson.
1: Y hey, aquí Chuy Ramírez, compartiendo esta tarde con todos ustedes. Una bonita tarde aquí en la Costa Central y esperemos que ustedes también la estén pasando agradable allá en el condado de Kern, en el condado de Tulare, hasta el condado de allá, hasta el norte. Allá por donde vive nuestra compañera, un saludo, que vino a visitarnos.
0: Así Allison. Es, Allison, thanks a lot for coming to visit this week. Appreciate it.
1: Exactamente, ella nos escucha en qué está en
0: Arcata, California.
1: Arcadas, that's sí. Right. Allá, un saludo para ella y su familia por venir a pasar, por primera vez, visitar nuestras installations.
0: Sí, es aquí en Salinas.
1: A ver, ¿qué escuchamos, Mike? Algo de esta banda de Naucalpan, Estado de México. Esta canción que se llama ¿Qué vas a hacer mañana? El proyecto se llama Pasiflora. Y también anteriormente escuchamos
0: La Habitación Roja con Taxi a Venus.
1: Y iniciamos con los Poncho Kings en su versión de Me Basta, de ese gran cantante mexicano. No creo que... ¿Will he write his own music? No, ¿verdad?
0: José, casi siempre le escribían las canciones. Él escribió unas, pero casi siempre...
1: Pero le pegaron malas de otras. Sí, suele pasar. Bueno, estemos aquí con ustedes hasta las 7 y hasta las 9, ¿verdad? Con el Mitote y Rock in the House. Vamos a seguir con la música, invitándoles a ustedes que nos llamen aquí al 1-877-999-5432. That's 1-877. 999-5432. ¿Y qué es lo que tenemos, Mike?
0: Tenemos aquí la Santa Sabina con Azul Casi Morado.
1: Santa Sabina, en este último Vive Latino, no fui, pero pues ya sabes, ya uno se siente como que sí fue, porque
0: con los videos.
1: Con los videos, con las pláticas de tus amistades con las que solías ir, ¿verdad? Pues se juntaron la mayoría de los integrantes de Santa Sabina. Pues para, como un tributo, ¿verdad? Recordando siempre a su cantante Rita Guerrero. Y pues vamos a escuchar esta canción y gracias por seguir conectado con esta frecuencia de la Radio Pública, Radio Bilingüe.

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3: 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Eso tiene un término en inglés que se llama oversharing. Y básicamente tiene muchos riesgos asociados a la seguridad personal.
2: Con el auge de la inteligencia artificial, las técnicas de robo de identidad y estafa se han vuelto cada vez más sofisticadas. Por eso es muy importante que seamos cuidadosos con lo que publicamos en las redes sociales y la información que compartimos.

Son las 5:38, estás escuchando Rock in the House aquí en Radio Bilingüe. Acá fuimos a visitar, a recordar de este álbum que se llama Snake. La agrupación, el proyecto en ese entonces se llama Los Burbanks, y en ese álbum, pues con este álbum, esta banda salía en una Ben Café desde Seattle, Washington, cruzando por Oregon, llegando hasta las instalaciones de Radio Bilingüe en su momento aquí en Salinas, y bajan y dicen, oye, pues se presentan Germán Briseño, Jay Smith y Jonathan Nelson en los drums, ¿verdad? Venía ahora el que, pues Germán, que se presentó y dice, hey, somos una banda, y pues les hicimos una entrevista. Dejaron este álbum, después Germán, ahora que pues sigue en la música con diferentes proyectos, incluyendo el de los de Bean Furor, entre otras producciones que sigue haciendo en la música, que le enviamos saludos. Aquí recordando los Burbanks de ese álbum que se llama Snake. En ese segmento también escuchamos a Los Tipitos de Argentina, una canción que se llama Campanas de en la Noche, y abrimos el segmento de la música con los de Santa Sabina, una canción que se llama Azul Casi Morado, enviándole acá un saludo al señor Lustre, que todavía sigue con nosotros, y nos pide algo de Making Movies. Claro que sí, porque también Making Movies es una gran banda que han venido a estos estudios de Radio Bilingüe. Y mientras tanto, igual voy a compartir este evento comunitario para aquellos que disfrutan del jardín o quieren aprender cómo cuidar ahora sí que las plantas. El jardín comunitario de Milpa tendrá su reunión mañana, sábado 8 de agosto, a las de 9 a 1 de la tarde, allí en el Nativria Community Garden, que está en el parque de Nativria Creek Park, 1395 Nogal Drive. Y pueden ver pues este jardín que tienen. Es un jardín comunitario donde pues han plantado desde calabacitas, desde diferentes clases de flores. Dice que es una milpa. Una milpa es un huerto donde se cultivan juntos maíz, frijol y calabaza. Nuestra pregunta: la milpa aumenta la diversidad microbiana del suelo. Ahí van a estar contestándoles todas estas preguntas. ¿Quieren comunicarse con ellos? Pues pueden hacerlo a través de su correo electrónico acá para Joe Pérez. Dice: personas de todas las edades y todos los niveles educativos son bienvenidos. Jardín Comunitario Milpa, allá en mañana de 9 a 1 de la tarde en Salinas, California. Nosotros pues nos vamos con más música. Esta canción que fue otra petición. Siempre estamos tratando de hacer posible todas las peticiones que nos hacen. Esto se llama Locura Colectiva de Making Movies. Señor Lustre, aquí está su canción.

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1: Gracias, gracias por estar con nosotros y continuar conectado con esta frecuencia de Radio Bilingüe en este viernes presentándoles nuestro programa de Rock in the House. Soy Chuy Ramírez y bueno, me queda todavía una hora más y quiero saber de ustedes y pues agradecer de nueva cuenta a aquellos que nos escuchan en la ciudad de Visalia, en Atwater también, allá en Modesto, en Turlock, en el condado de Stanislaus. Un saludo para ustedes. Gracias por acompañarnos. Saludos a Mariana, que está trabajando arduamente para ser parte de un intercambio cultural. Dice, estoy haciendo fundraising, ¿verdad? Para poder solventarse estos gastos que estaré haciendo en un aprendizaje que la llevará a una comunidad de Oaxaca y aprender de cultura y entre otras tradiciones de ese lindo estado mexicano. Así es que suerte, Mariana, desde aquí te enviamos buena vibra. Acá les voy a compartir lo que hemos escuchado, que fue un segmento bastante variado y refleja lo que compartimos en cuanto a la música aquí en estos espacios de rock alternativo de Radio Bilingüe. Terminamos escuchando esa versión de Esteban Flores y Los Cassettes, una canción muy conocida por la autoría de Hombres G, la canción de Te Quiero. Escuchamos también a Ángel Ambulante, saludos hasta la Ciudad de México. Él, antes de partir, pues nos deja y nos comparte este álbum que se llama Hasta el Más Allá. Y pues de ahí escuchamos una canción que lleva por nombre Quiero Que Sepas. De ahí escuchamos también lo de Mago de Oz, La Costa del Silencio, del álbum Gaia. De ahí también escuchamos a Making Movies, que también fue otra petición. Así es que nos queda un largo recorrido, otra hora más con todos ustedes. Y pues vamos a aquí iniciarlo con algo de Fantasma, que fue una canción que de una agrupación argentina que se llama Árbol. Ahora le dan esta nueva versión de una producción que se llama Atemporal. Estás en Radio Bilingüe escuchando el rock alternativo. Yo soy Chuy Ramírez, un placer y un gusto saludarte a través de estos micrófonos.

0: Esto es Radio Bilingüe con la diversidad de programas que te presentamos en los diferentes espacios, ¿verdad? Un saludo aquí a todos los colegas y a todos los voluntarios que hacen posible que Radio Bilingüe tenga esa diversidad en cuanto a música, en cuanto a programas también, ¿verdad? Gracias a todos ustedes, invitándoles a que también escuchen el programa de asuntos públicos como lo es Comunidad Alerta, martes, miércoles y jueves a las 10 de la mañana, hora del Pacífico, un programa que trae asuntos públicos, que trae información, siempre con el bien de empoderar, el bien de informar, el bien de traerles donde hay servicios. Comunidad Alerta aquí en Radio Bilingüe a las 10 de la mañana nuevamente, martes, miércoles y jueves, que se transmite desde los estudios de Fresno KSJB y también en ocasiones y también por parte en Salinas, California, en KHDC. Saludos Rosie, saludos Eric, saludos a Ciro, al señor, el brother Fabián allá y su familia en Burley, Idaho. Un saludo también a Charlie en Centennial, California, a John, a Carlos, Antonio. Y pues acá escuchando algo de Fito Páez, Mariposa Tecnicolor, algo de Árbol con esa canción que se llama Fantasma. Y esta banda que no nos gusta, no nos cansamos de escuchar esa canción que se llama Marionetas, y también pues obviamente las pasamos a ustedes a través de esta frecuencia. The Souls, desde allá de Southern California, una canción que viene incluida en su producción que se llama Sol y Luna. Y aquí yo les voy a compartir otra actividad que se organiza, dice Every Second Saturday, el segundo sábado del mes. La comunidad de Watsonville, California, se reúne en un ambiente familiar y amigable con actividades y también guías de la diferente arte que hay en el centro de Watsonville, ahí por donde está la placita. Arte, música y comida. Las actividades del día de mañana, ya que es el segundo sábado de agosto, inician desde las 12, ¿verdad? Las actividades. Esta dice el Pájaro Valley Arts en el 280 Main Street. Tendrá ahí su Body Making Art Ritual and Story Opening Reception de 1 a 3 de la tarde. Annie Glass en el 310 Harvest Drive tiene su Poetry Reading Performance. Ahí lectura de poesía y presentación. Y en el Fairy Tale Ending Entertainment, ahí tendrán Face Painting en el 310 Harvest Drive. Esto es en la ciudad de Watsonville, California, por su Second Saturday. Evento totalmente gratuito y pues más que nada el convivio y conocer las diferentes actividades, exponer a su familia a el gusto por el arte. Entonces, con eso dicho, nos vamos a ir acá con más música. Ya creo que tengo aquí una melodía que se llama Melodía que no se va, una colaboración que hizo Eli Guerra y Los Acapulco, y me marcó la visita en una ocasión que anduve por recorriendo el estado de Guanajuato, que me llevó a visitar la ciudad de Celaya, Guanajuato. Estaba yo en camino y siempre me gusta llevar como una radio portátil para ver las frecuencias, escuchar las frecuencias que hay alrededor, y en una de esas me encontré esta canción que pues ahí ya se queda marcado en el recuerdo en ese recorrido. Así es que saludos a todos la gente de Guanajuato. Yo soy de Acámbaro, Guanajuato, así es que un saludo, y aquí les va esto, Melodía que no se va. Primero nuestros anuncios, obviamente, claro.
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0: 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Y lo que acaban de escuchar ustedes es una canción que se llama Las Notas Fantasma. Es algo nuevo que queríamos compartir el día de hoy, este artista, cantautor de Guadalajara. Y pues también escuchamos al de Chihuahua, acá al norte de México, ¿verdad? Chihuahua, Kevin Carled, con esta canción que se llama Cómo Me Encanta. Algo de fin de un pedacito, ¿verdad? Buscando Ángeles. Y claro, abrimos ese espacio o ese bloque musical con Eli Guerra y Los Tacapulco, con esta canción que se llama Melodía Que No Se Va. Aquí les voy a vamos a seguir con la música y les voy a compartir algo aquí, una notita que ya saben, la astronomía, que también es parte de nuestra vida. Ciencia, astronomía, dice, no olvides mirar hacia arriba. El 12 de agosto de este año, el cielo tendrá tres eventos. Un eclipse solar total, la lluvia de meteoritos de las Perseidas y una alineación de seis planetas. Esto ocurriendo el 12 de agosto, así que deleitarnos, ¿no?, con lo que nos regala pues la astronomía. Y pues qué más, aquí también compartirles que vamos a tocar algo de Aterciopelados, de su álbum La Pipa de la Paz. Este disco que ya cumple, este año cumple 30 años de haberse publicado allá en 1996, un álbum de 15 canciones donde viene Cosita Seria, No Necesito, una colaboración que hicieron con Enrique Bunbury, una canción que se llama Te Juro Que No, viene la clásica de Barakunatana, Platónico, viene también La Culpable, mostrándonos diferentes, el folclore que se da en esa región de Bogotá, Colombia, incluyendo ahí algunos ritmos muy venezolanos, muy culturales. Y en este álbum, pues son 15 canciones. Vamos a escoger una canción que se llama Quemarropa, de Aterciopelados, que también va a lanzar esta gira y vendrá a algunas ciudades de Estados Unidos para fin de año. Así es que Aterciopelados, con este álbum que se llama La Pipa de la Paz, los dejamos con esta canción. Primero nuestros anuncios, la canción que vamos a escoger para presentar y compartir con ustedes, Quemarropa, después de los anuncios. Gracias por seguir con Radio Bilingüe, radiobilingüe.org. Esto es Rock in the House.
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2: Este mensaje se produce gracias a una subvención de Central California Alliance for Health para nuestra campaña Creciendo con Apoyo. 6:46, gracias por seguir con nosotros aquí en Rock in the House. Ya estamos acá entrando pues a la parte final y acá ya llegó el colega. How was lunch? ¿Cómo se ve allá el Art Walk?
3: Hay muchas personas allá afuera ahorita, una banda en vivo también tocando rock en español.
2: Y pues, ¿Rock en español?
3: Rock en español. Órale. Estaba tocando Tren al Sur cuando pasé por ahí.
2: Mira. Awesome, sí. Eso es bueno, sí. Que tengan pues diversidad. A veces luego está una jazz band, a veces sí. Una banda, la otra vez tuvo una banda, right?
3: Sí. También.
2: Exactamente, y pues acá rápido nuestro live en vivo calendar para el día de hoy, Corazón Atómico y Gran Rex allá en Sunnyvale. Para el 13 de agosto, el Tri is visiting Fresno.
3: Sí, es ahí en Fresno, va a ser el 13 de agosto.
2: Tenemos unas cortesías, si nos llaman ahorita aquí a cabina al...
3: Ahorita
2: sí, pues sí.
3: Tienen que llamarnos ahorita.
2: Es que, como dicen, tienes que estar alerta.
3: Al 877-999-5432, aquí regalando un par de boletos para el Tri.
2: En Fresno, hay que aclarar, ¿verdad? Because they're also coming to San Jose, so only for Fresno. Flaco Alejandro is also playing Fresno ese viernes 13 de agosto. Noche Bohemia, acá en Salinas, el 15 de agosto, puertas abren a las 6, es un evento totalmente gratis, el show empieza a las 7. El Westin Celebration, es un evento también acá en Sun City, donde va a estar de Rumba Madre, estará Flaco Alejandro, Forest Day, Anthony y otras agrupaciones, que estarán en este festival. Domingo 30 de agosto, el trío va a estar allá en San José, California. El domingo 4 de septiembre, este es Café, Escochenche, Berrinches, Rascahuele, entre otras bandas, en Sunnyvale, California. Y pues con eso me voy a despedir. A ver, Mike, a ver, nos vamos a despedir. Hold on, give me a second. que nos espere ahí tantito, ¿no? Gracias por estar atentos y aquí vamos a seguir. No, lo vas a colgar. Así déjalo. Perfecto. Nos vamos a despedir, se quedan con Mike
3: aquí. Así es, aquí vamos a estar con el mitote de 7 a 9.
2: A veces pasan esas cosas, Mike, que dicen, hey, nos pueden regalar ahí algo, pues why not.
3: Sí, aquí
2: pues,
3: estamos.
2: Aquí estamos. Los vamos a dejar con qué, Mike.
3: Tenemos aquí Agosto de Héroes del Silencio.
2: Ok, pásenla bien, que tengan buen fin de semana. Hasta la próxima, yo soy Chuy Ramírez y Mike Nelson.

Estás escuchando El Mitote en Radio Bilingüe. Yo soy Mike Nelson aquí con ustedes en este viernes, en la noche, viernes 7 de agosto. Espero que se la estén pasando muy bien aquí rockeando, como lo hacemos cada viernes aquí en Radio Bilingüe desde las 4:15 de la tarde hasta las 9 de la noche, tiempo del Pacífico, para que si es la primera vez que están escuchando este programa, si están manejando por ahí y nos estás escuchando por la primera vez aquí, tienes una cita cada viernes aquí para rockear. Ahí escuchamos una petición de Eduardo en Shafter, California. Él quería escuchar Artosopelados con la canción Expreso Amazonia. Y también Eduardo se ganó los boletos para el Tri, porque en la última hora regalamos un par de boletos para ver el Tri allá en Fresno el 13 de agosto, en poco menos de una semana, el próximo jueves allá en Fresno, California. Regalamos un par de boletos y ahí Eduardo fue el ganador, que obviamente aquí llegaron unas llamadas y pues la primera persona que llamó fue Eduardo y pues él se llevó los boletos. Entonces ahí voy a hacer una fiesta rock and rollera el próximo jueves allá en Fresno. Y para que estén atentos, en este programa de hoy, en El Mitote, vamos a estar regalando otro par de boletos, pero no les voy a decir a qué hora los voy a regalar. Entonces tienen que aquí seguir sintonizados a Radio Bilingüe. Y ahí les voy a estar dando un poco, les voy a dar una pista antes de que regale los boletos. Y pues ahí la primera persona que llame y obviamente les conteste aquí, pues aquí van a ganar un par de boletos para ver el Tri el 13 de agosto. El próximo jueves 13 de agosto allá en Fresno. Entonces para toda la gente que nos escucha allí alrededor de Fresno, la gente que nos escucha allá en Visalia o también allá los que nos escuchan allá en Bakersfield, que está a una hora de Fresno, pues hay que estar atentos porque vamos a estar regalando un par de boletos para el Tri en este programa de hoy de El Mitote. Antes de eso escuchamos Lead and Roll con Barco Azul para empezar el programa de hoy. Vamos a ir con más música. Me puedes llamar también al 877-999-5432 y también pues, obviamente para ganar esos boletos van a tener que llamar a ese mismo número al 877-999-5432. Ahí lo vamos a estar regalando un par de boletos para el Tri en el programa de hoy aquí en Radio Bilingüe. Bueno, vamos a ir con más música. Vamos con Eli Guerra aquí en Radio Bilingüe.

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Estás escuchando El Mitote en Radio Bilingüe. Cada viernes tenemos el rock en tu idioma, el rock en español, desde las 7 de la noche hasta las 9 de la noche, tiempo del Pacífico. Yo soy Mike Nelson, aquí contento de estar aquí con ustedes este viernes, empezando el fin de semana de la manera correcta, ¿verdad? Aquí rockeando con la música que nos gusta, la música que amamos y que obviamente siempre estamos escuchando 24 horas al día aquí rockeando. Ahí escuchamos Fobia, con Muy Maníaco de Mi Parte, de ese gran disco Rosa Venus. Me encanta esa canción, ahí de esa banda obviamente mexicana. Hablando de bandas mexicanas, vamos a estar regalando un par de boletos para el Tri en esta hora. Ya casi en menos de 20 minutos vamos a estar regalando esos boletos. Entonces no se vayan, ahí vamos a estar tocando unas bandas del rock urbano antes de que sea la hora de llamar al 87-999-5432. Y la primera persona que me llama se va a ganar un par de boletos para ver el Tri el jueves 13 de agosto allá en Fresno. Atento, la gente que obviamente está o quiere viajar a Fresno, ¿verdad? Si vives aquí en Salinas y quieres irte a Fresno, pues no importa. Pero obviamente tendrás la oportunidad de ganar esos boletos y cuando ya sea la hora. Porque todavía no, si me llamas ahorita, todavía no te voy a regalar los boletos. Todavía no es tiempo de dar ese pero en unos minutos vamos a estar regalando los boletos para el Tri allá en Fresno. Antes de eso escuchamos Interpuesto con Un Minuto de Amor y empezamos el bloque con Eli Guerra, Ojos Claros, Labios Rosas. Vamos a ir con Zoé. Esta canción se llama Dead, aquí en Radio Bilingüe.

Estás escuchando El Mitote en Radio Bilingüe, aquí cada viernes desde las 7 de la noche hasta las 9 de la noche, tiempo del Pacífico. Estamos tocando el rock en tu idioma, el rock en español, ahí con Banda Bostik Tlatelolco, ahí con el disco Viajero. Y empezamos, antes de eso escuchamos Maná con Cómo Te Deseo, una petición de Eric allá en Fresno. Thanks a lot, Eric, for always calling us up here at Radio Bilingüe. Eric quería mandar saludar a toda la familia Reyes que nos escucha allá en Bakersfield, en Caldwell, Idaho, en McAllen, Texas, y también allá en Fresno, California. Y también quería mandar saludar a su mamá que cumple años. Happy birthday a Becky Reyes, que va a tener su cumpleaños el martes. Y ahí quería escuchar una rola de Maná. Antes de eso, empezamos el bloque con Zoé y la canción Dead del disco The Room. Bueno, pues obviamente les había dicho hace unos minutos que va a haber un concierto muy especial el próximo jueves allá para toda la gente de Fresno, toda la gente muy rock and rollera de Fresno. Ya saben ustedes que aquí yo sé que hay mucha gente rockera que nos escucha allá en Fresno. Y bueno, el próximo jueves va a haber un concierto ya el día 13, jueves de agosto, 13 de agosto, y va a ser el Tri allá en vivo en Fresno. Y bueno, como les había dicho, pues les voy a estar regalando un par de boletos para ver el Tri. Y bueno, ahí está la pista. Me puedes llamar ahorita al 877-999-5432. La primera persona que me llama se gana el par de boletos para ver el Tri el próximo jueves en Fresno. Esto es Radio Bilingüe.

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Estás escuchando El Mitote en Radio Bilingüe. Yo soy Mike Nelson, aquí contento de estar aquí con ustedes. Cada viernes son las 8:03, tiempo del Pacífico, 9:03, tiempo de montaña, y 10:03, tiempo del centro, aquí rockeando cada viernes. Se puede llamar al 877-999-5432, es el 877-999-5432 para pedir una canción o mandar un saludo. Aquí voy a estar una hora más. Ahí escuchamos a Víctimas del Doctor Cerebro con Cadáver del Amor. Antes de eso, Es por Ti, de Cómplices. Antes de eso, Caifanes, con Sombras en Tiempos Perdidos, El Diablito. Y empezamos el bloque con El Tri, Todo Me Sale Mal. Van a estar en Fresno el próximo jueves 13 de agosto. Vamos a continuar con más música. Vamos a ir con algo de Isis. Vamos a ir con Pequeña y Frágil, aquí en Radio Bilingüe.

0: Estás escuchando El Mitote en Radio Bilingüe. Aquí cada viernes estamos rockeando, ya una tradición de décadas. Yo soy Mike Nelson. Ahí escuchamos a Mariano Brizuela con Amándote. Antes de eso, Yes Sir, I Can Boogie de La Gusana Ciega. Antes de eso, Tex-Tex con Te Vas a Acordar de Mí. Y empezamos el bloque con Sudoc Azul Oscuro. Empezamos el bloque más bien con Isis, Pequeña y Frágil. El cover allí de una canción clásica, obviamente. Bueno, vamos a... tengo aquí una persona que ya lo conocen de mucho tiempo, ya lo conocen ya de años, ¿verdad? Y pues está aquí ahorita en el estudio con nosotros, nos vino de sorpresa.
1: ¡Qué rollo! ¿Cómo están? Espero que estén bien, bastante bien, que se le estén pasando muy bonito.
0: Oye, pero ¿quién eres? No mencionaste quién eres.
1: Ahí voy, espérate. Ahí voy, aquí una vez aquí está González. Gente, la verdad es que los extrañé muchísimo. Fueron 3 meses que básicamente me tomé para descansar.
0: Y pues, pasó mucho, ¿eh?
1: Pasó mucho.
0: Muchas cosas.
1: En pasó estos mucho, exactamente.
0: Muchas cosas ha pasado aquí en Salinas, como también, platícame un poco de qué te ha pasado a ti.
1: Pues miren, la verdad es que tuve que ir para allá por temas familiares, pero también me tocó el Mundial.
0: Es cierto, el Mundial.
1: Además de que Estados Unidos fue un país anfitrión, donde yo fui también fue una de las sedes anfitrionas, que es Guadalajara, y la verdad es que me la pasé, y la verdad es que fue algo mágico.
0: Ya nos está llegando una llamada. Ahorita lo contestamos.
1: Ahorita
0: ya.
1: Lo
0: ¿quieren
1: contestamos?
0: Hablar contigo, Isa.
1: Ahorita con gusto les contestamos la
0: llamada.
1: La llamada, claro que sí.
0: Platícame.
1: Pues la verdad es que nunca pensé que iba a vivir un mundial en mi natal ciudad Guadalajara, la verdad, nunca pensé. Y la verdad es que, te lo voy a decir, Mike, pienso yo que en México este mundial fue un mundial que la verdad se trasladó a las calles. Se trasladó a las calles porque literalmente... veías más emoción en las calles. Por ejemplo, a mí me tocó ir al FanFest a ver, vi nada más 2 partidos, pero pues algo...
0: Ahí en el centro de Guadalajara.
1: En el centro de Guadalajara.
0: En el centro histórico.
1: En el FanFest, ahí al lado de la catedral pusieron el FanFest y la verdad es que hubo muchísima gente, tanto mexicana como de fuera, y fue un ambientazo y hermoso, porque básicamente es una cosa que creo que ya ustedes saben, pero este es el mundial más caro que se ha hecho. Este es el mundial más caro, porque la verdad es que yo cuando vi el precio de las entradas me dije, ni modo, a vender mi casa, mi carro, mi colección de Funkos, ya está.
0: Tienes una colección grande de discos, entonces ya ahí...
1: Pues ahí ya saco
0: cochinito, ya de ahí, ya podrías...
1: Pero bueno, estoy muy feliz aquí de estar con ustedes, y la verdad es que Mike, muchísimas gracias por recibirme. Andaba aquí trabajando cerca, pero me dije, pues iré a relajarme tantito en la radio. Ya sé que ahorita nos queda como media hora de programa, pero dije, media hora es suficiente para hacer despapaya. No,
0: casi vas a decir.
1: Bueno, perdón, casi iba a decir.
0: No, eso es para el otro programa, sí. No para este.
1: Sí, para hacer despapaya.
0: Sí, sí. Pero bueno, aquí estamos aquí rockeando cada viernes. Y también me platicas, Isaac, que hiciste una entrevista hoy, ¿verdad? Aquí local.
1: Sí, así es. Estoy aquí en Salinas. Este es un tema muy controversial. Hubo una exhibición de alebrijes y nahuales, y bueno, les voy a contarles, gente, pero no le digan a nadie. Hace un año
0: nos
1: en mis redes
0: escuchando
1: sociales...
0: todo el mundo, entonces.
1: Pues sí, bueno, nomás no le digan a nadie. Hace un año yo publiqué en mi Instagram una historia que puse. Primero tengo novia antes de que el alcalde de Salinas me conteste mis entrevistas por correo.
0: ¿Encontraste novia?
1: No, fue lo contrario.
0: Lo contrario, bueno, a ver, platícame.
1: Y pues básicamente le mandé un correo y finalmente me respondió y me dijo, sí, claro, te voy a hacer la entrevista, ahí. Le dije, está bien, tan. Así que pues...
0: Ahí una entrevista con el alcalde.
1: Simón.
0: ¿Cuál es su nombre, perdón?
1: Es Dennis Donahue.
0: Donahue,
1: es un personaje controversial aquí en Salinas.
0: Sí, ahí te tocó entrevistarlo hoy, ¿verdad?
1: Sí.
0: ¿Y eso dónde va a salir? ¿Dónde se va a publicar esa entrevista?
1: Pues si Dios quiere y Dios me da vida en Voces de la Bahía de Monterrey, vamos
0: aquí
1: a ver
0: localmente.
1: Sí, aquí localmente.
0: Bueno, si quieres contesta la llamada, Isaac. Vamos a ir con nuestros mensajes y regresamos con más música aquí en Radio Bilingüe.
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0: Estás escuchando El Mitote aquí en Radio Bilingüe con el rock en español cada viernes de 7 a 9 de la noche, tiempo pacífico. Yo soy Mike Nelson.
4: Y pues aquí Isaac González acompañándolos ya en estos minutitos.
0: Aquí Isaac, de regreso. Obviamente estuvo fuera unos meses, pero aquí contento de que estés aquí otra vez, amigo.
4: Muchas gracias, Mike. Pues aquí vine un ratillo, aquí vine un ratillo.
0: ¿Y ahí qué escuchamos, Isaac?
4: Escuchamos, por primera vez escuchamos Soda Stereo, que pues bueno, ustedes saben que a mí me encanta Soda, y pusimos la canción Languis del álbum Doble Vida.
0: Soda, que va a estar de gira aquí en Norteamérica, se va a presentar el 10 de septiembre, jueves 10 de septiembre.
4: Sí, aquí en...
0: En
4: San José, California.
0: Ahí en San José, California, se van a estar presentando, como también en Los Ángeles, el sábado 12 de septiembre. También escuchamos ahí otra canción, obviamente ya sabes quién vamos a tocar siempre en mis programas, Isaac, Miguel Mateos con Cuando Seas Grande.
4: Así es, obviamente ya saben que un programa de Mike no es programa de Mike sin Miguel Mateos.
0: Y también
4: pusimos un poquito
0: de... también hay otro artista que siempre pongo, ¿ya no te acuerdas?
4: ¿Caifanes?
0: El Tri.
4: El Tri.
0: ¿Y qué escuchamos después de...?
4: Escuchamos a Los Prisioneros con esta canción que se llama Quiero Money, Quiero Dinerillo.
0: Ahí está. Y me platicabas, Isaac, del Mundial. ¿Qué pasó con la selección mexicana? ¿Por qué no ganamos el Mundial?
4: Pues yo pienso que con Inglaterra tuvimos muchos errores.
0: Muchos errores. No se aprovecharon esas oportunidades también, sí, que al principio del partido.
4: Sí, así es. Porque mira, primera cosa es que sacaron a Quiñones, sí. Número uno. Sacaron a Quiñones. Número dos. Sacaron a muchos mediocampistas, pero no sacaron a gente que de verdad podía ser útil y que entendía el balón. Bueno, ahorita Mike está viendo aquí el partido de México y Canadá.
0: Y sería un tremendo fracaso si México pierde ese partido porque se caía fuera de las Olimpiadas, imagínate.
4: Ay, sí, no, o sea, a ver, está en primer tiempo, ¿cuánto tiempo le queda, Mike?
0: Minuto 46, Canadá 1, México 0.
4: Ah, ok, nada, pues nos queda un tiempo más para remontar.
0: Tienen que remontar, Isaac, porque
4: no, imagínate. No, sí, pero pues tenemos un tiempo.
0: Sí.
4: Pero si no, nos quedamos fuera.
0: Pero sí, la selección mexicana, nos está llegando una llamada, ahorita contestamos. La selección mexicana, obviamente, no logró ganar el Mundial, pero creo que fue un buen Mundial, Isaac, para la selección.
4: Yo creo. Porque pues ganó su partido de fase de grupos, ganó los 16avos de final, también los ganó.
0: Sí, ganó su grupo, ya ves, ganando los
4: pasamos al quinto partido.
0: Bueno, aunque ahora ya el quinto partido ya no es como antes, porque ahora ya se agregó otra ronda.
4: Sí, así es, pero sí, pues...
0: De todos modos, fue un logro importante. La primera vez en 40 años que la selección mexicana gana un partido de eliminatoria, lo hizo contra Ecuador. Y pues sí, creo que fue una celebración mundial estos últimos meses. Y Isaac, pues obviamente, qué padre que estuviste ahí tan cerca de Guadalajara, donde se vivió de otra manera, yo creo, el mundial.
4: Sí, así es, la verdad es que, por ejemplo, inclusive mucha gente vino a visitarnos en Guadalajara, gente de Colombia, había mucha gente de Alemania, mucha gente de Corea también.
0: De Corea del Sur ahí, que también se presentó en el Mundial. Bueno, Isaac, ya es casi tiempo para que nos vayamos, no sé si tienes algo más aquí para agregar, tienes unas rolas ahí también, Isaac,
4: sí,
0: ¿verdad?
4: Pues la verdad es que quiero despedirme con una canción que literalmente siempre me pone a cantar siempre que la pongo al aire, la verdad, y estoy seguro que más de uno también le saca su, bueno, también se ponen a cantar con ella, porque es una rolita clásica, es una rola que la verdad ahorita que estuve en México es una rola que pude apreciar mejor, ¿sabes?
0: La escuchabas más allá.
4: Sí.
0: Muy bien.
4: Así es.
0: Bueno, ¿qué vamos a escuchar, Isaac?
4: Vasos vacíos de los Fabulosos Cadillacs.
0: Bueno, que se la pasen muy bien. Esto es Radio Bilingüe. Estaremos de regreso la próxima semana aquí con el Rock en Español. Vamos, Isaac.
4: Próxima semana, ahora sí, ya estoy desde Rock in the House hasta Free for All Friday.
0: Así es, 5 horas de Rock en Español el próximo viernes y que se la pasen muy bien. Esto es Radio Bilingüe.
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Hola, ¿qué tal? Buenos días. Somos Radio Bilingüe, la cadena nacional latina de la radio pública desde Fresno, California. Saludos para todos ustedes, donde quiera que nos estén escuchando. En su casa, en su trabajo, o si va manejando, hágalo con mucha precaución. Son las 0 horas con 7 minutos, tiempo del Pacífico. Colaborador en turno, Crescencio Barajas. Hasta las 5, tiempo en que llega el programa de Amanecer Norteño, hoy, sábado 8 de agosto del 2026. Pues gracias a la grabación de nuestro compañero Omar Lomelí, primeramente Dios, lo vamos a tener para el próximo viernes de las 9 a las 12 en su programa de música electrónica. Ahora sí, en vivo, lo invito a que lo acompañe. 9 a 12 en su programa de música electrónica. Bueno, ya acabamos de escuchar a Alberto Vázquez con Mariachi, nuestro amigo. Anteriormente escuchamos al dueto América, El Barco Ligero. Y si usted gusta escuchar una canción o mandárselos por alguien, puede marcar los números aquí en cabina al área 559-264-9191 y con mucho gusto lo voy a complacer. Aunque estamos en la escuelita, pero nos vamos a hacer tiempo para complacerlos. Pues seguimos con más música a cargo de la rondalla de Saltillo con Pobre Diabla. No, Pobre Diablo. Ahí está.

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Bueno, ya acabamos de escuchar a la rondalla de Saltillo con Pobre Diablo. Pues son las 0 horas con 12 minutos y seguimos con la rondalla, con la otra rondalla, con la rondalla del amor. Indita, ¿no? Tres palabras. Ahí está.

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Bueno, ya acabamos de escuchar a Chelo, Cuatro Vidas. Anteriormente escuchamos a Federico Villa, pa que no se te olvide. Pues son las 0 horas con 22 minutos, que no se te vaya a hacer tarde. Y seguimos con Linda Rosta, Dos Arbolitos, ahí está.

Bueno, ya acabamos de escuchar a Gerardo Reyes, Indita Mía. Pues son las 0 horas con 28 minutos y seguimos con el zacatecano Antonio Aguilar. Estoy presente, general. Ahí está.

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Bueno, ya acabamos de escuchar a los Dandies. Esta tristeza mía. Anteriormente también lo escuchamos a ellos, a los Dandies con la barca de Guaymas. Y a los hermanos Aizar, Marieta, no seas coqueta. Pues son las 0 horas con 40 minutos y seguimos con el rey del bolero ranchero Javier Solís. Saludos para Rebeca Martínez.

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2: 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Hablamos sobre la energía que uno puede tener durante el embarazo. Un poquito más energía de lo que uno tiene cuando no está embarazada. Pero ya cuando tiene el parto, se le aplazó la placenta, ya no tiene esas hormonas y se siente más cansada. 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
1: 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Y siempre es recomendable visitar su doctor de 4 a 6 semanas después del parto para evaluar si hay un riesgo de depresión. Un mensaje de la serie Creciendo con Apoyo,

Bueno, ya acabamos de escuchar al ídolo del pueblo, Pedro Infante, 100 años. Anteriormente escuchamos al charro cantor Jorge Negrete, Ojitos Tapatíos, y también ahora escuchamos a la reina de la canción ranchera, Lola Beltrán, con La Casita. Pues son las 0 horas con 55 minutos y seguimos con los álamos, digo, los montañeses del Álamo. La tumba de Villa, ahí está.

Bueno, ya acabamos de escuchar a las Jilguerillas, Despedida con Mariachi. Anteriormente escuchamos a Lucha Villa con Dos Arbolitos. Pues son las, pues más bien es la 1:05 y seguimos con el rey del falsete, Miguel Aceves Mejía, con Tata Dios. Ahí está.

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Bueno, ya acabamos de escuchar a los madrugadores. Me he soñado. Anteriormente escuchamos a Sergio Vega con Cosas del Amor. Con esa canción saludamos a todos los del Silver City de allá de New Mexico. Y también escuchamos a José Alfredo Jiménez con Bohemio de mi Barrio. Y a Amalia Mendoza, La Tariacuri, Una Cruz en el Cielo. Pues son las... Es la 1:23 y seguimos con Enriqueta Jiménez, La Prieta Linda, Mi Tormento. Ahí está.

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Bueno, ya que vamos a escuchar a Chalino Sánchez, mi general Zapata. Anteriormente escuchamos al charro de Huentitán, Vicente Fernández, con los dos hermanos. Y también escuchamos a la banda Misteña, Hay Ojos. Y al dueto América, La Estrella Divina, y a Enriqueta Jiménez con Mi Tormento. Pues es la 1:42 y nos vamos con Los Montañeses del Álamo. El Huérfano, un corrido, ahí está.

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ahorita deja un rato aquí. Pues sí, es lo que quisiera. Bueno, ya acabamos de escuchar a la reina de la canción ranchera, Lola Bel no, Aída Cuevas. Quizás mañana. Pues es la 1:51 y seguimos con el dueto de los morenos. Un día con otro. Ahí está.

Bueno, ya acabamos de escuchar a la herencia mexicana con la canción Herencia Mexicana. Anteriormente escuchamos ¿quién? A ver, onta. Oh, a Mauro Calderón con Viva mi desgracia. Pues son las 2:04, que no se te vaya a hacer tarde, y seguimos con María Elena Leal. Cucurrucucú, paloma, ahí está.

acabamos de escuchar a Elena Leal, Cucurrucucú Paloma. Pues son las 2:09, que no se te vaya a hacer tarde. Y saludos para, a ver, ¿dónde está? ¿Dónde dejé la hoja? No, Crescencio, no sabes ni dónde dejas las cosas. Bueno, a ver si al rato me acuerdo. Para Murillo, Claudia, para Claudia de parte de Javier de allá de Salinas, sí, los vamos a saludar con el rey del bolero ranchero, Javier Solís. Me han contado de ti. Ándale, Javier, no quiere salir. Bueno, ahí está. Ahora sí.

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Bueno, ya acabamos de escuchar a Héroes y Caballos, la Rafaelita. Anteriormente escuchamos al charro de Huentitán, Vicente Fernández, el martes me fusilan, y al zacatecano Antonio Aguilar, Flor de Dalia. Pues son las 2:24 que no se te vaya a hacer tarde. Y saludos para todos los Jesuses que andan con sus 18 morenas de parte de Macario González de allá de Bequesil, y los vamos a saludar con el rey del, con el ídolo del pueblo, Pedro Infante. Tengo un amigo. Ahí está.

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Bueno, ya acabamos de escuchar a la reina de la canción ranchera, Aída Cuevas, La Noche y Tú. Anteriormente escuchamos a Luis Pérez Mesa, Kit Ciclón. Y a ver, ¿quién más escuchamos? A ver. Oh, a Carmela y Rafael, el Ruiseñor, Ruiseñor. Pues son las 2:37 minutos y seguimos con el charro cantor Jorge Negrete, Bonita Guadalajara. Ahí está.

Bueno, ya acabamos de escuchar a la reina de la canción ranchera, Lola Beltrán, por un amor. Pues son las 2:42 y seguimos con Estela Núñez. Urge. Ahí está.

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Bueno, ya acabamos de escuchar al grupo Niche, Nuestro Sueño. Y anteriormente escuchamos a Estela Núñez con Urge para saludar a Macario González de allá de Bakersfield. Pues son las 2:53 minutos y seguimos con Rake, Levemente. Ahí está.

0: ¿Cómo se la está pasando? Bueno, pues ahora sí una parte muy especial del show, porque tenemos la oportunidad de compartir escenario con unos músicos de los cuales somos fans desde hace pues muchísimo tiempo, desde antes de ser Rake, de hecho, ¿no, Vivi?
1: Así es, sí, grandes amigos aparte. Los honro su presencia aquí en el escenario, por favor, muchachos, démosles un fuerte aplauso. Natalia y la Forquetina.
0: Un aplauso para

Bueno, ya acabamos de escuchar a Caifanes con Miedo. Y anteriormente escuchamos a Alex Ubago con Despertar. Pues son las 3:09, que no se te vaya a hacer tarde. Y seguimos con Laura Pausini. Cuando se ama.

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Bueno, ya acabamos de escuchar a La Oreja de Van Gogh, a 10 centímetros de ti. Pues son las 3 con 18 minutos, que no se te vaya a hacer tarde. Y seguimos con la quinta estación, Tu Peor Error. Ahí está.

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Bueno, ya acabamos de escuchar a Fobia con Veneno, Bill. Anteriormente escuchamos a Alicia Villarreal con Insensible. ¿Y a quién más? A Pedro Navajas, no, a Rubén Blades, Juan Pachanga. Pues son las 3:37 minutos y seguimos con Ricky Martin. ¿Qué más da? ¿Dónde está? ¿Qué es? Canijo Martín. Ahí está.

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Bueno, ya acabamos de escuchar a Camila, Abrázame. Anteriormente escuchamos a Los Cantantes con El Venado. Pues son las 3:55 minutos. Saludos para Hermilio y lo vamos a saludar con el zacatecano Antonio Aguilar. Tu amor y el mío, ahí está.

Bueno, ya acabamos de escuchar a Lucha Villa. ¿Qué te falta, mujer? ¿Qué te falta? Anteriormente escuchamos a Enrique Guzmán con Te amaré toda la vida. Y también escuchamos al grupo Miramar. Hoy te vas. ¿Y a quién escuchamos más? Oh, no más. Bueno, pues son las 4:07 y seguimos con el Mariachi Vargas de Tecalitlán con la canción Carmentea. Para saludar a Alicia Reyes. Ahí está.

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0: Bueno, ya acabamos de escuchar a Amalia Mendoza, la Tariacuri, con La Ley del Monte. Anteriormente escuchamos al ídolo del pueblo, Pedro Infante, con el Gavilán Pollero, para saludar a Genaro y a todos los que van con sus 18 morenas, que vayan con mucha precaución. Y seguimos con, bueno, son las 4 con 21 minutos y seguimos con el rey del falsete, Miguel Aceves Mejía, con el potro lobo gateado. Ahí está.
1: ¡Uy! ¡Uy!

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Bueno, ya acabamos de escuchar a Mercedes Castro, Quiero Ver. Anteriormente escuchamos al zacatecano Antonio Aguilar, Ya Despunta la Mañana. Y también escuchamos a la leyenda Cuco Sánchez, Fallaste Corazón. Pues son las 4:35 minutos y seguimos con David Saizar, Dolor de mi Dolor. Ahí está.

Bueno, ya acabamos de escuchar a las jilguerillas en Alas del Olvido. Anteriormente escuchamos a David Sizar con Dolor de mi Dolor. Pues son las 4:41 y saludos para David Robles y para toda la familia Robles de allá del Centinela, Mexicali. Y lo vamos a saludar con las vecinas y los arqueros de la vecindad, el Jacal. Ahí está.

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1: Bueno, ya acabamos de escuchar a Cornelio Reina con... Pues, ¿qué haré yo? No, me cambiaste la suerte. Pues son las 4:52. Mi nombre es Crescencio Barajas. Muchas gracias a todos ustedes por acompañarme en este sábado 8 de agosto del 2026. Pues te quedas escuchando a Emilio Gálvez con Pues, ¿qué haré yo? Y también te quedas escuchando al zacatecano Antonio Aguilar con el Camisa de Fuera para saludar a Sergio Mata de allá de Lamón. Y también te quedas escuchando a José Alfredo Jiménez con el Perro Negro. Pues hasta mañana, primeramente Dios, que tengan un buen fin de semana y nos escucharemos en la Hora Mixteca. Y también te quedas escuchando el programa de Amanecer Norteño. Bueno, ahí está.

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1: Esta es la edición semanaria de Noticiero Latino. Les saluda Chelis López con los temas de la semana. Divisiones republicanas frenan la Save America Act. Proponen enfrentar la crisis del río Colorado con soluciones ambientales. ¿Qué pasa luego de sobrevivir a las balas de ICE? La historia de Carlos Mendoza. En medio de una profunda división interna, el Senado llegó al receso de verano sin los votos necesarios para aprobar la Save America Act, una prioridad del presidente Trump. El proyecto de ley propone exigir documentos de identidad y ciudadanía para ejercer el derecho al voto en Estados Unidos. Activistas recibieron con alivio la noticia, considerando que, si se aprueba, afectaría a quienes pueden votar en las comunidades latinas y negras en las elecciones del 3 de noviembre. José López Zamorano con los detalles desde Washington, D.C.
2: Okay, folks, let's get started. Al 5 para las 12 del calendario legislativo, las tensiones eran aparentes en los pasillos del Capitolio. Ante los periodistas, el líder republicano del Senado, John Thune, reconocía que carecía de los votos para prácticamente todas las prioridades del presidente, incluida la polémica Save America Act, que por primera vez exige prueba de ciudadanía y foto a la hora de votar.
3: The issue here is all 47 Democrats, all five times we're voting on the Save America Act on the floor of the United States Senate have voted no.
2: El asunto es que todos los demócratas, los 47 del Senado, han votado 5 veces no en contra de la Save America Act. Hay que hacer esto un tema en las elecciones del otoño. Pero la realidad es que varias de las prioridades de Trump enfrentan oposición interna de los republicanos también, no solo la Save America Act, sino la confirmación de Todd Blanch como procurador de justicia, así como su paquete de gastos militares, entre otros temas. Entre los republicanos, la senadora de Alaska, Lisa Murkowski, es la principal opositora de la Save America Act. Aunque apoya el Voter ID, se opone por el impacto de la legislación en el voto por correo y las dificultades para acreditar ciudadanía en zonas rurales de su estado. La Save America Act puede estar bien intencionada, pero no podemos crear una situación que deje a muchos residentes de Alaska sin la posibilidad de votar. Otros republicanos que se oponen a algunos aspectos de la propuesta son Mitch McConnell y Tom Tillis. El líder de los demócratas en la Cámara Alta, Chuck Schumer, sostiene que el presidente no desea soluciones, sino erosionar la credibilidad de las elecciones. Sin embargo, reiteró su compromiso de buscar acuerdos de consenso, en especial en torno al presupuesto. Los demócratas del Senado siempre estarán disponibles para buscar acuerdos bipartidistas y para negociar de buena fe a fin de lograr resultados para el público estadounidense. Pero la lista de pendientes es larga. En primer lugar, el financiamiento que permita que el gobierno federal se mantenga abierto por lo menos hasta después de las elecciones, además de la Clarity Act para regular las criptomonedas, las sanciones a Rusia y el voto de Blanche, entre otros. El veterano activista comunitario Ben Monterroso de Poder Latinx, un grupo que alienta la participación cívica de la comunidad latina, cree que el rechazo a la Save America Act evitará que muchas personas se queden sin votar el 3 de noviembre.
4: Esto hubiera sido perjudicial. ¿Por qué? Porque está exigiendo de que tengamos un documento de demostrar que somos ciudadanos y para eso se necesita la partida de nacimiento o un pasaporte, y muchos latinos no tienen.
2: Aunque no existen cifras exactas, se estima que al menos 115 millones de estadounidenses no tienen pasaporte. En opinión de Monterroso, Trump y los republicanos no han podido demostrar el supuesto voto de no ciudadanos a gran escala.
4: Y el presidente sigue insistiendo, en mi punto de vista, tratando de arreglar un problema que no existe.
2: La abogada Isadora Velázquez cree que la tarjeta electoral ya resuelve el problema de prueba de identidad sin crear dificultades para los votantes.
5: La tarjeta electoral es un trámite más sencillo que sacar una licencia, un pasaporte, y exige esa prueba de ciudadanía.
2: Sin un horizonte claro para resolver el cúmulo de pendientes, el Senado tiene previsto seguir en sesiones hasta el 10 de agosto, al menos para aprobar la resolución continua que impida una parálisis del gobierno a partir del 1 de octubre. Para la edición semanaria del Noticiero Latino, desde Washington, José López Zamorano.
1: Tras el fracaso de las negociaciones sobre el reparto de las aguas del río Colorado, el gobierno federal presentó un plan de 10 años en el que 3 de los 7 estados implicados tendrán un suministro de agua menor. La propuesta está generando descontento y se prevén batallas legales. Por su parte, científicos, abogados, negociadores y líderes indígenas coinciden en que el verdadero desafío va más allá de la repartición de agua. Rosana Longobete recoge algunas reflexiones desde Boulder.
6: This is what the future of the basin requires. Thank you.
7: Durante la 47ª Conferencia Anual sobre el Río Colorado, organizada por el Hutchins Wilkinson Center de la Facultad de Derecho de la Universidad de Colorado en Boulder, más de 500 científicos, ambientalistas, representantes estatales, abogados, líderes indígenas e invitados especiales reflexionaron sobre el momento crítico que atraviesa el Río Colorado, que abastece de agua a más de 40 millones de personas. Especialistas en cambio climático advirtieron que el aumento de las temperaturas está reduciendo la disponibilidad de agua en toda la cuenca. Al mismo tiempo, negociadores estatales coincidieron en la urgencia de llegar a un acuerdo para evitar que el conflicto termine en los tribunales. Pero para el ambientalista mexicano Carlos A. de la Parra, la discusión no debería centrarse únicamente en quién recibe más o menos agua. Dice que el futuro del río depende de recuperar los suelos, proteger las aguas subterráneas y transformar la agricultura para que vuelva a trabajar con la naturaleza y no contra ella.
8: Empecemos a hablar de agricultura regenerativa, que realmente se convierta el agricultor no en un minero que está extrayendo riqueza del suelo, sino un custodio del patrimonio natural.
7: En la conferencia se reconoció que las naciones indígenas siguen enfrentando incertidumbre sobre si el gobierno federal cumplirá con su obligación legal de proteger sus derechos sobre el agua. Stephen Rowe Lewis es gobernador de la Gila River Indian Community en Arizona.
9: We have a seat at the table.
10: Tenemos un lugar en la mesa de negociación, pero la pregunta es si el gobierno federal realmente nos está escuchando o no.
9: Listening to us or not.
7: Por su parte, Darrell Bigel, co-director de Water and Tribes Initiative y miembro de la Nación Jicarilla Apache de Nuevo México, enfatizó que para los pueblos indígenas el río Colorado no es solo una fuente de agua, sino un ser vivo del que dependen su identidad y su futuro.
11: So our sovereignty precedes not only the federal governments.
10: Nuestra soberanía es anterior no solo al gobierno federal, sino también a los gobiernos estatales.
11: But the state governments.
7: Lo mismo dice Donald White de la tribu Ute Mountain Ute, que su comunidad no recibe su asignación debido a la falta de infraestructura y a la sequía actual.
12: Tribal voices sit secondary.
10: Las voces tribales siguen en segundo plano y creo que ese no es el lugar que nos corresponde.
12: That is not where we belong.
7: Durante la conferencia, la comisionada de Colorado ante la Upper Colorado River y principal negociadora del estado en las conversaciones para definir el futuro del río Colorado, Becky Mitchell, coincidió con los reclamos de las naciones indígenas.
13: In a year like this year, Ute Mountain Ute, it was at an 8% federal allocation.
7: Y es que no se pueden limitar solamente a quién tendrá que reducir su consumo, sino que también deben responder por quienes han esperado décadas para tener acceso al agua que les fue reconocida. Por su parte, para ajustar el menor flujo de agua del río Colorado, el Buró de Reclamaciones del Gobierno Federal, a finales de julio, después de 3 años de consultas públicas, estableció un plan de 10 años hasta el 2036, revisable cada 2 años, donde reducen las cuotas de agua de hasta 3 millones de acres pie anuales para los estados de la Cuenca Baja, Arizona, California y Nevada, pero exime de recortes a los estados de Colorado, Nuevo México, Utah y Wyoming, los 4 estados de la Cuenca Alta. Pero para Carlos A. de la Parra, experto en estrategias de agua y medio ambiente, la crisis del río Colorado requiere mirar más allá de las negociaciones.
14: La escasez de agua es real, pero no es el problema, es el síntoma del problema. El problema está en cómo hemos estado manejando la cuenca durante décadas.
7: Para la edición semanaria del Noticiero Latino desde Boulder, Colorado, Rosana Longobetter.
15: El pasado 7 de abril, el salvadoreño Carlos Iván Mendoza Hernández fue baleado tras ser detenido por agentes de inmigración en una carretera del Valle Central. El padre de una niña de 2 años y pareja de una ciudadana estadounidense sobrevivió, pero su vida no volvió a ser la misma. Uno de los principales impactos ha sido el trauma que atraviesa a toda la familia. Sofía Rerucha reconstruye esta historia y nos comparte cómo la violencia de la política migratoria repercute en la salud mental de las comunidades más vulnerables.
16: La vida de Cindy Ramírez, pareja del trabajador de la construcción Carlos Iván Mendoza Hernández y madre de una nena de 2 años, se realizaba con normalidad el 7 de abril.
17: Ese día él se levantó, se fue. Yo también me levanté, tenía que alistarme para el trabajo.
16: Cindy trabaja como directora regional de una cadena de comida rápida.
17: Pero antes de irme al trabajo tenía que pasar a dejar a mi niña a la guardería. Era un día regular.
16: Mientras Carlos manejaba el trabajo en la autopista Interestatal 5, le marcaron hacer alto varios oficiales. Ellos aseguran que se identificaron como agentes migratorios y le ordenaron salir de su auto, pero se negó. Según un video tomado por un testigo, cuando intentó huir, un oficial le disparó varias veces. Cuando lo capturaron, Carlos tenía 7 heridas en la cara, la boca y un brazo. Se lo llevaron a un hospital y días después lo llevaron detenido a un centro de ICE en California City. Desde ese día, la vida de Cindy se convirtió en una pesadilla.
17: Porque sí me he sentido así como, más como con ansiedad. Ansiedad de querer estar viendo en las redes sociales, de tratar de buscar más información, ansiedad de tratar de educarme en cuestión de lo que son leyes.
16: Esta traumática experiencia afecta la salud mental de las familias impactadas, afirma el doctor William Lopez, profesor de la Escuela de Salud Pública de la Universidad de Michigan, quien estudia los impactos de la deportación en las familias y comunidades latinas, situación agravada por los violentos operativos del actual gobierno federal.
18: Vivir con esta incertidumbre aumenta la posibilidad de ansiedad, depresión y TEPT.
16: El TEPT es el llamado trastorno de estrés postraumático. Pero la detención de Carlos también ha impactado a su hija de 2 años, quien se deprimió y perdió el apetito, dice Cindy.
17: Era de las que ella agarraba algo y lo disfrutaba. Y ahora no, ahora lo tira o no lo quiere, ¿verdad? Se molesta, hace su berrinche.
16: Empezó a tener comportamientos violentos que antes no tenía, como golpear y dar manotazos. Ahora, dejarla en la guardería dejó de ser una tarea fácil.
17: Y cada día que la llevo hay una pelea constante porque no se quiere quedar. Se me agarra, se me abraza. La señora me la tiene que distraer con juguetes o actividades para que ella se sienta segura de quedarse ahí.
16: Este comportamiento está relacionado con la ausencia repentina de su papá. Aunque sean chiquitas, las niñas y niños así pueden reaccionar, afirma Wendy Cervantes, directora de Inmigración y Familias Inmigrantes del Centro de Derecho y Política Social.
19: Son las maneras de que los niños más pequeños demuestran su ansiedad.
16: A mediados de octubre, Carlos tiene una audiencia para determinar su situación legal. Por su parte, Cindy asiste a terapia y mientras llega el día de la audiencia, tiene sobre sus hombros el gran peso de seguir motivando al padre de su hija, pero no es fácil.
17: voy a tener que cada día estar motivándolo, porque hay días que está totalmente, dice, ya no puedo más, ya no puedo más.
16: Para la edición semanaria de Noticiero Latino, desde San Francisco, Sofía Rucha.
15: Así concluye esta edición semanaria de Noticiero Latino, una producción de Radio Bilingüe desde sus estudios en Fresno, California, con el auspicio parcial de The California Endowment, The James Irvine Foundation, The Walton Family Foundation, The David and Lucille Packard Foundation, The Sierra Health Foundation y la iniciativa Estamos Juntos. Director de Noticias, Samuel Orozco. Coordinadora de Producción, de Cire Yepes. Productor, Rubén Tapia. Conducción técnica, Jorge Ramírez. Asociada de Producción, María de Jesús Gómez. Yo soy Chelis López. 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

Ahí tuvieron algo bien bonito que se llama Las lágrimas de mi barrio, nada menos con Ramoncito Ayala para ti, aquí en Radio Bilingüe. Buenos días y bienvenido a la programación de este hermoso día. Un día muy hermoso, es el día 8 de agosto del año 2026. Hola, ¿qué tal? Buenos días y bienvenidos cada uno de ustedes. Gracias por estar con nosotros. Están celebrando su onomástico, su aniversario. Cualquier cosa que celebren, un saludo muy cordial para ustedes, su cumpleaños, bueno, happy birthday. Y hoy es el onomástico de las Elenas, se llama Elena, hoy es su día del onomástico. Felicidades y bienvenido a la programación. Escuchamos Lágrimas de mi barrio con Ramoncito Ayala y también escuchamos La amiga locutora con Los ligeros de Zacatecas y así nos vamos a ir esta mañana. Tenemos un programa especial, es el playlist, así es que quiere decir que vamos a escribir todo las canciones que estamos tocando en esta mañana. Así es que ya tenemos programada la programación de hoy, está lista. Vaya la relevancia aquí que ya tenemos programada la programación, ¿verdad? Bueno, enseguida le vamos a presentar La novia del pajarillo para usted a través de Radio Bilingüe. Esta melodía es nada menos que con los ¿quién la está cantando esta? La novia del pajarillo es el palomo y el gorrión. Para usted, aquí en Radio Bilingüe, buenos días y muy bienvenido a la programación. Soy Mari Bandy, estaré aquí hasta eso de las 8 de la mañana en esta bella mañana.

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Bueno, pues ahí tuvieron esa bonita melodía que se llama El Cisne con Luis y Julián. También escuchamos Amándote con Liberado y Los Besos y Cerezas con los Montañeses del Álamo. Pasan ya 22 minutos después de la hora y ahora le vamos a presentar algo que se llama Mi Sueño con Oro Norteño y después Te Vengo a Buscar con los Gorriones del Topo Chico. Esto y mucho más para ustedes aquí en Radio Bilingüe. Buenos días, felicidades.

Estando contigo, qué bonito es el amor. Te vengo a buscar para ustedes aquí en Radio Bilingüe, Gorriones del Topo Chico, en esta hermosa mañana. También escuchamos a Mi Sueño con Oro Norteño y así nos hemos ido esta mañana. Enseguida les voy a presentar mi única estrella para todos ustedes. Gracias por estar con nosotros. Mi única estrella es interpretada por los Pumas de Jalisco aquí en Radio Bilingüe y tu programa Amanecer Norteño. Buenos días y muy bienvenido a la programación de esta hermosa mañana de agosto 8 del 2026. Feliz cumpleaños a usted que está celebrando su cumpleaños, su onomástico, su aniversario. Felicidades. Los saludamos aquí en Radio Bilingüe.

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5: Bueno, también le tenemos información. El taller de inmigración en Madera, 14 de agosto 2026. El taller de inmigración en Madera es el 14 de agosto de este año 2026. El taller este se ofrece de los inmigrantes en el Valle Central CVIIC en colaboración con organizaciones aliadas. Se ofrece de manera gratuita. Es un taller de inmigración en la cual pues usted puede hacer todos sus trámites de la ciudadanía. Esto es en la ciudad de Madera. El taller se llevará a cabo el viernes 14 de agosto del 2026 de 4 a 7 de la noche en la Madera County Workforce Assistance Center, en el centro ubicado en el 2037 de la calle West Cleveland, Avenida Madera, en California. Cleveland Avenida es en Madera, California, y los servicios que se proporcionarán en el taller son los siguientes: evaluación para la ciudadanía, la ayuda con la solicitud de renovación de DACA, la ayuda con la solicitud de renovación de su residencia permanente legal y consultas con abogados de inmigración. La información sobre conozca sus derechos y tarjetas rojas. Si actualmente recibe medical o tiene bajos ingresos, podría ser elegible para una extensión de la tarifa de ciudadanía. Para programar su cita o para más información, por favor llame al teléfono 559-666-6446, 559-666-6446. Muchísimas gracias y gracias por estar con nosotros aquí en Radio Bilingüe. Enseguida le vamos a presentar otra bonita melodía que se llama Las Rosas de Mexicali con Chuy Flores. Y también a otra bonita melodía que se llama La Chaparrita Tú Naciste con los hermanos Garza de por allá de Roma, Texas. Quédese con nosotros, estamos aquí en Radio Bilingüe en su programa Amanecer Norteño. Soy Mari Bandy, muy buenos días.

Vale, más que lo creamos, este valle es pura vida. Es una melodía de Jan Soto y una composición también del señor Jambe Soto, que está contestando las líneas telefónicas aquí en Radio Bilingüe. Esa canción se llama El Valle de San Joaquín, aquí donde vivimos algunos de nosotros, los afortunados. Bueno, así nos creemos nosotros, ¿eh? Nos gusta vivir aquí y pues aquí estamos. Algunos a lo mejor.

0: que necesitan estar aquí por el trabajo, pero qué bien, bienvenidos aquí al Valle de San Joaquín. Es una bella melodía compuesta por el señor Jean Besotto de su propia inspiración, y el disco se llama El Valle de San Joaquín y viene del álbum también que se llama Corridos del Valle. Así es que eso lo escuchó aquí en Radio Bilingüe y presentado por Radio Bilingüe para usted. Pasan ya 44 minutos después de la hora, nos vamos a identificar y vamos a seguir con mucha más música. Pero antes de haber escuchado el Valle de San Joaquín, escuchamos también otra bonita melodía que a mí me gusta mucho con los hermanos Garza. Muchas gracias, hermanos Garza, por allá en Roma, Texas. Ellos cantaron Chaparrita, tú naciste. Una bonita melodía también para ustedes que le programamos esta mañana. Así nos vamos a ir. Voy a identificarnos y luego vamos a seguir con otra bonita melodía que se llama ¿Por qué te fuiste con los morros del norte? Y también otra que se llama El caballito para que la baile, ¿sí? Tormenta norteña para usted aquí en Radio Bilingüe. Pero así nos vamos a ir esta mañana con mucha información para usted como esta aquí en Radio Bilingüe cuando pasan ya 45 minutos después de la hora. Faltan 15 minutos para las 7 aquí en Fresno, California. Buenos días.
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0: Buenos días, también le queremos avisar de un taller de inmigración que será en Porterville, California. Es el sábado 15 de agosto 2026, de 9 de la mañana a 1 de la tarde. Está presentado por Proteus Incorporated. Estos servicios se ofrecen con cita previa o sin cita. Sin embargo, se dará prioridad a quienes tengan una cita programada. Puede llamar al 559-666-6446. Son servicios gratuitos disponibles. Renovación de DACA, ciudadanía, renovación de residencia, consulta con abogados de inmigración o representantes acreditados, y usted debe de conocer sus derechos y debe de saber acerca de las tarjetas rojas. Los documentos para renovación de DACA, por favor, lleve copia de su solicitud anterior, tarjeta de permiso de trabajo, tarjeta de seguro social, licencia de manejar o identificación, la carta I-797, que es la aprobación de DACA, la foto, un tamaño de pasaporte, la I-797-D, que es el aviso de entrega de tarjeta, y el pasaporte, si es que lo tiene. Importante que la solicitud de renovación se puede presentar en línea también. La tarifa en línea es de $555 con tarjeta de crédito o débito, o sea, $555. Ok. Pero también a los documentos para los servicios de la ciudadanía, por favor, lleve su tarjeta de residencia permanente legal, o sea, su green card, su tarjeta verde, y su tarjeta de seguro social, su licencia de manejar o alguna identificación, y la declaración de impuestos más reciente. Si actualmente recibe medical o tiene bajos ingresos, podría ser elegible para una extensión de la tarifa de ciudadanía. 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Seguimos con mucha más música. A las 7 le vamos a presentar el noticiero. Y ya a las 8:14 viene mucha más música para usted aquí en Radio Bilingüe. Bueno, habíamos escuchado El Valle de San Joaquín con Chan Soto. Un bonito corrido. Me dio mucho gusto escucharlo. Muchas gracias, Chan. Enseguida le vamos a presentar a Los Moros del Norte con algo que se llama ¿Por qué te fuiste? Y también les voy a presentar, como ya les dije, para que bailen El Caballito con la Tormenta Norteña. Todo esto y mucho más aquí en Radio Bilingüe. Muy buenos días. ¿Cómo está usted este día?
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1: Esta es la edición semanaria de Noticiero Latino. Les saluda Chelis López con los temas de la semana. Divisiones republicanas frenan la Save America Act. Proponen enfrentar la crisis del río Colorado con soluciones ambientales. ¿Qué pasa luego de sobrevivir a las balas de ICE? La historia de Carlos Mendoza. En medio de una profunda división interna, el Senado llegó al receso de verano sin los votos necesarios para aprobar la Save America Act, una prioridad del presidente Trump. El proyecto de ley propone exigir documentos de identidad y ciudadanía para ejercer el derecho al voto en Estados Unidos. Activistas recibieron con alivio la noticia, considerando que, si se aprueba, afectaría a quienes pueden votar en las comunidades latinas y negras en las elecciones del 3 de noviembre. José López Zamorano con los detalles desde Washington, D.C.
2: Hey, folks, let's get started. Al 5 para las 12 del calendario legislativo, las tensiones eran aparentes en los pasillos del Capitolio. Ante los periodistas, el líder republicano del Senado, John Thune, reconocía que carecía de los votos para prácticamente todas las prioridades del presidente, incluida la polémica Save America Act, que por primera vez exige prueba de ciudadanía y foto a la hora de votar.
3: The issue here is all 47 Democrats, all five times we're voting on the Save America Act on the floor of the United States Senate have voted no.
2: El asunto es que todos los demócratas, los 47 del Senado, han votado 5 veces no en contra de la Save America Act. Hay que hacer esto un tema en las elecciones del otoño. Pero la realidad es que varias de las prioridades de Trump enfrentan oposición interna de los republicanos también, no solo la Save America Act, sino la confirmación de Todd Blanche como procurador de justicia, así como su paquete de gastos militares, entre otros temas. Entre los republicanos, la senadora de Alaska, Lisa Murkowski, es la principal opositora de la Save America Act. Aunque apoya el Voter ID, se opone por el impacto de la legislación en el voto por correo y las dificultades para acreditar ciudadanía en zonas rurales de su estado. La Save America Act puede estar bien intencionada, pero no podemos crear una situación que deje a muchos residentes de Alaska sin la posibilidad de votar. Otros republicanos que se oponen a algunos aspectos de la propuesta son Mitch McConnell y Tom Tillis. El líder de los demócratas en la Cámara Alta, Chuck Schumer, sostiene que el presidente no desea soluciones, sino erosionar la credibilidad de las elecciones. Sin embargo, reiteró su compromiso de buscar acuerdos de consenso, en especial en torno al presupuesto. Los demócratas del Senado siempre estarán disponibles para buscar acuerdos bipartidistas y para negociar de buena fe a fin de lograr resultados para el público estadounidense. Pero la lista de pendientes es larga. En primer lugar, el financiamiento que permita que el gobierno federal se mantenga abierto por lo menos hasta después de las elecciones, además de la Clarity Act para regular las criptomonedas, las sanciones a Rusia y el voto de Blanche, entre otros. El veterano activista comunitario Ben Monterroso de Poder Latinx, un grupo que alienta la participación cívica de la comunidad latina, cree que el rechazo a la Save America Act evitará que muchas personas se queden sin votar el 3 de noviembre.
4: Esto hubiera sido perjudicial. ¿Por qué? Porque está exigiendo de que tengamos un documento de demostrar que somos ciudadanos y para eso se necesita la partida de nacimiento o un pasaporte, y muchos latinos no tienen.
2: Aunque no existen cifras exactas, se estima que al menos 115 millones de estadounidenses no tienen pasaporte. En opinión de Monterroso, Trump y los republicanos no han podido demostrar el supuesto voto de no ciudadanos a gran escala.
4: Y el presidente sigue insistiendo, en mi punto de vista, tratando de arreglar un problema que no existe.
2: La abogada Isadora Velázquez cree que la tarjeta electoral ya resuelve el problema de prueba de identidad sin crear dificultades para los votantes.
5: La tarjeta electoral es un trámite más sencillo que sacar una licencia, un pasaporte, y exige esa prueba de ciudadanía.
2: Sin un horizonte claro para resolver el cúmulo de pendientes, el Senado tiene previsto seguir en sesiones hasta el 10 de agosto, al menos para aprobar la resolución continua que impida una parálisis del gobierno a partir del 1 de octubre. Para la edición semanaria del Noticiero Latino, desde Washington, José López Zamorano.
1: Tras el fracaso de las negociaciones sobre el reparto de las aguas del río Colorado, el gobierno federal presentó un plan de 10 años en el que 3 de los 7 estados implicados tendrán un suministro de agua menor. La propuesta está generando descontento y se prevén batallas legales. Por su parte, científicos, abogados, negociadores y líderes indígenas coinciden en que el verdadero desafío va más allá de la repartición de agua. Rosana Longobete recoge algunas reflexiones desde Boulder.
6: This is what the future of the basin requires. Thank you.
7: Durante la 47ª Conferencia Anual sobre el Río Colorado, organizada por el Hutchins Wilkinson Center de la Facultad de Derecho de la Universidad de Colorado en Boulder, más de 500 científicos, ambientalistas, representantes estatales, abogados, líderes indígenas e invitados especiales reflexionaron sobre el momento crítico que atraviesa el Río Colorado, que abastece de agua a más de 40 millones de personas. Especialistas en cambio climático advirtieron que el aumento de las temperaturas está reduciendo la disponibilidad de agua en toda la cuenca. Al mismo tiempo, negociadores estatales coincidieron en la urgencia de llegar a un acuerdo para evitar que el conflicto termine en los tribunales. Pero para el ambientalista mexicano Carlos A. de la Parra, la discusión no debería centrarse únicamente en quién recibe más o menos agua. Dice que el futuro del río depende de recuperar los suelos, proteger las aguas subterráneas y transformar la agricultura para que vuelva a trabajar con la naturaleza y no contra ella.
8: Empecemos a hablar de agricultura regenerativa, que realmente se convierta el agricultor no en un minero que está extrayendo riqueza del suelo, sino un custodio del patrimonio natural.
7: En la conferencia se reconoció que las naciones indígenas siguen enfrentando incertidumbre sobre si el gobierno federal cumplirá con su obligación legal de proteger sus derechos sobre el agua. Stephen Rowe Lewis es gobernador de la Gila River Indian Community en Arizona.
9: We have a seat at the table.
10: Tenemos un lugar en la mesa de negociación, pero la pregunta es si el gobierno federal realmente nos está escuchando o no.
7: Por su parte, Darrell Bigel, co-director de Water and Tribes Initiative y miembro de la Nación Jicarilla Apache de Nuevo México, enfatizó que para los pueblos indígenas el río Colorado no es solo una fuente de agua, sino un ser vivo del que dependen su identidad y su futuro.
10: Nuestra soberanía es anterior, no solo al gobierno federal, sino también a los gobiernos estatales.
11: But the state governments.
7: Lo mismo dice Donald White de la tribu Ute Mountain Ute, que su comunidad no recibe su asignación debido a la falta de infraestructura y a la sequía actual.
12: Tribal voices sit secondary.
10: Las voces tribales siguen en segundo plano y creo que ese no es el lugar que nos corresponde.
12: That is not where we belong.
7: Durante la conferencia, la comisionada de Colorado ante la Upper Colorado River y principal negociadora del estado en las conversaciones para definir el futuro del río Colorado, Becky Mitchell, coincidió con los reclamos de las naciones indígenas.
13: In a year like this year, Ute Mountain Ute, it was at an 8%
9: federal allocation.
7: Y es que no se pueden limitar solamente a quién tendrá que reducir su consumo, sino que también deben responder por quienes han esperado décadas para tener acceso al agua que les fue reconocida. Por su parte, para ajustar el menor flujo de agua del río Colorado, el Buró de Reclamaciones del Gobierno Federal, a finales de julio, después de 3 años de consultas públicas, estableció un plan de 10 años hasta el 2036, revisable cada 2 años, donde reducen las cuotas de agua de hasta 3 millones de acres pie anuales para los estados de la Cuenca Baja, Arizona, California y Nevada, pero exime de recortes a los estados de Colorado, Nuevo México, Utah y Wyoming, los 4 estados de la Cuenca Alta. Pero para Carlos A. de la Parra, experto en estrategias de agua y medio ambiente, la crisis del río Colorado requiere mirar más allá de las negociaciones.
11: La escasez de agua es real, pero no es el problema, es el síntoma del problema. El problema está en cómo hemos estado manejando la cuenca durante décadas.
7: Para la edición semanaria del Noticiero Latino desde Boulder, Colorado, Rosana Longobetter.
1: El pasado 7 de abril, el salvadoreño Carlos Iván Mendoza Hernández fue baleado tras ser detenido por agentes de inmigración en una carretera del Valle Central. El padre de una niña de 2 años y pareja de una ciudadana estadounidense sobrevivió, pero su vida no volvió a ser la misma. Uno de los principales impactos ha sido el trauma que atraviesa a toda la familia. Sofía Rerucha reconstruye esta historia y nos comparte cómo la violencia de la política migratoria repercute en la salud mental de las comunidades más vulnerables.
13: La vida de Cindy Ramírez, pareja del trabajador de la construcción Carlos Iván Mendoza Hernández y madre de una nena de 2 años, se realizaba con normalidad el 7 de abril.
14: Ese día él se levantó, se fue, yo también me levanté, tenía que alistarme para el trabajo.
13: Cindy trabaja como directora regional de una cadena de comida rápida.
14: Pero antes de irme al trabajo tenía que pasar a dejar a mi niña a la guardería. Era un día regular.
13: Mientras Carlos manejaba el trabajo en la autopista Interestatal 5, le marcaron hacer alto varios oficiales. Ellos aseguran que se identificaron como agentes migratorios y le ordenaron salir de su auto, pero se negó. Según un video tomado por un testigo, cuando intentó huir, un oficial le disparó varias veces. Cuando lo capturaron, Carlos tenía 7 heridas en la cara, la boca y un brazo. Se lo llevaron a un hospital y días después lo llevaron detenido a un centro de ICE en California City. Desde ese día, la vida de Cindy se convirtió en una pesadilla.
14: Porque sí me he sentido así como, más como con ansiedad. Ansiedad de querer estar viendo en las redes sociales, de tratar de buscar más información, ansiedad de tratar de educarme en cuestión de lo que son leyes.
13: Esta traumática experiencia afecta la salud mental de las familias impactadas, afirma el doctor William López, profesor de la Escuela de Salud Pública de la Universidad de Michigan, quien estudia los impactos de la deportación en las familias y comunidades latinas, situación agravada por los violentos operativos del actual gobierno federal.
15: Vivir con esta incertidumbre aumenta la posibilidad de ansiedad, depresión y TEPT.
13: El TEPT es el llamado trastorno de estrés postraumático, pero la detención de Carlos también ha impactado a su hija de 2 años, quien se deprimió y perdió el apetito, dice Cindy.
14: Era de las que ella agarraba algo y lo disfrutaba, y ahora no, ahora lo tira o no lo quiere, ¿verdad? Se molesta, hace su berrinche.
13: Empezó a tener comportamientos violentos que antes no tenía, como golpear y dar manotazos. Ahora, dejarla en la guardería dejó de ser una tarea fácil.
14: Y cada día que la llevo hay una pelea constante porque no se quiere quedar. Se me agarra, se me abraza. La señora me la tiene que distraer con juguetes o actividades para que ella se sienta segura de quedarse ahí.
13: Este comportamiento está relacionado con la ausencia repentina de su papá. Aunque sean chiquitas, las niñas y niños así pueden reaccionar, afirma Wendy Cervantes, directora de Inmigración y Familias Inmigrantes del Centro de Derecho y Política Social.
16: Son las maneras de que los niños más pequeños demuestran su ansiedad.
13: A mediados de octubre, Carlos tiene una audiencia para determinar su situación legal. Por su parte, Cindy asiste a terapia y mientras llega el día de la audiencia, tiene sobre sus hombros el gran peso de seguir motivando al padre de su hija, pero no es fácil.
14: Voy a tener que cada día estar motivándolo porque hay días que está totalmente, dice ya no puedo más, ya no puedo más.
13: Para la edición semanaria de Noticiero Latino, desde San Francisco, Sofía Rucha.
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Antonio Calderón, mi querido amigo. Pero qué hermosísima composición hiciste. Me soñé en mi pueblo. Yo creo que más de uno quiere volver a su pueblo, le gustaría volver a su pueblo por allá, no sé, en México, en alguna parte de Hispanoamérica, no sé, donde sea su pueblo. Me soñé en mi pueblo. Qué hermosísima melodía a cargo de Antonio Calderón aquí en Radio Bilingüe. Para comenzar esta hora presentamos también una melodía hermosísima también, una composición hermosa que se llama De mi frontera a Durango, con el grupazo Manantial. Hermosas melodías que usted está escuchando este día aquí, y todos los sábados lo invitamos para que escuche aquí las hermosas melodías en su programa Amanecer Norteño. Yo soy Mari Bandy, voy a estar aquí hasta eso de las 8, a las 8 el noticiero, a las 8 con 14 viene Sammy Rodríguez y la Onda Tejana, espérelo. Hoy es el día de las Elenas, felicidades a Elena Ruiz por allá en Tamaulipas, nos dice. ¿En dónde? Nuevo Laredo, Tamaulipas, Elena Ruiz. No, en Texas, o Laredo, Texas. Ok, muy bien. Un saludo para ti, Elena. Felicidades. Y vamos a seguir con mucho gusto, con mucha felicidad y mucho ánimo aquí con su programa Amanecer Norteño. Soy Mari Bandy. Enseguida le voy a presentar una bonita melodía que se llama Si Dios me quita la vida, con Rubén Garza. Y después El Gallito con las Águilas del Norte. Esto y mucho más para usted aquí en Radio Bilingüe. Muy buenos días y muy bienvenido. Felicidades a todos nuestros amigos trabajadores del campo. Hola, ¿qué tal? Buenos días.

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5: Bueno, le tenemos por aquí un comunicado de prensa de Relaciones Exteriores de México. El consulado de México en Douglas informa que durante el mes de agosto de 2026 se llevará a cabo diversas actividades para brindar información, asesoría, así como servicios a nuestras y nuestros connacionales. Como parte de estas destacan las siguientes. Hoy día 8 de agosto de este año 2026, jornada sabatina en la sede del consulado, con la participación de la Ventanilla de Salud y del Área de Protección para brindar asesoría. El 13 de agosto, el próximo sábado, proyección de la película Arráncame la Vida en la sede del consulado a las 5:30 de la tarde. Y el 22 de agosto se llevará a cabo un consulado móvil en Seaford, Arizona, en las instalaciones de Library Annex 814 South Central Avenue, acercando servicios consulares de documentación, pasaportes, matrículas, INE a la comunidad. El Consulado de México se encuentra ubicado en el 1324 Calle G o Avenida G en Douglas, Arizona, 85607, con un horario de atención de 8 a 5 de la tarde. Para mayor información, la comunidad puede comunicarse al teléfono 520-364-3107 o también al número de emergencias, el 1-520-226-1356. Para más información, puede consultar también las redes sociales del consulado en Facebook, en Consulta Mex Douglas, en Instagram, en Consul Mex Dow, y en Twitter, en Consul Mex Dow. Y ahí tienes información de Relaciones Exteriores desde México para usted aquí en Radio Bilingüe, cuando pasan ya 33 minutos después de la hora. Soy Mari Bandy. A eso de las 8 viene el noticiero. A las 8:14 viene Sammy Rodríguez y la Onda Tejana. Y mientras tanto, pues viene mucha música más, música norteña para usted. Enseguida le voy a presentar Ingrato Amor con Polo Urías. Y después de esa melodía de Ingrato Amor viene el Adiós Reinita Mía, y así nos vamos a ir. Esa es con Lalo Mora. Nos vamos a ir así esa mañana, como nos fuimos con El Gallito anteriormente de esto, Las Águilas del Norte, y así mucha música para usted aquí en Radio Bilingüe. Gracias por marcar nuestras líneas, el 559-264-9191. Muy buenos días.

Bueno, ay, hasta suspiro, ¿no? Adiós, amor. Creo que es un adiós para siempre. Este es nada menos que Lalo Mora. Se llama Adiós, reinita mía. Adiós, mi rey mío. Mi pedacito de oro, ¿qué? Mi piquito de oro. ¿Qué cosas? Muchas de esas cositas bonitas para ti. Bueno, adiós, adiós, adiós. Creo que para siempre, ¿ok? Bueno, vamos, tenemos otra bonita que se llama Adolfo Urías. También nos la va a programar, nos la va a cantar. Se llama A la Luna. Y después nos vamos a ir con José Pérez León, con los Tigres del Norte. También escucharon, por supuesto, cantándole a mi ingrato amor, que ya se va, Polo Urías, para usted. Y después, adiós. Primero, Rita mía, después, bueno, ya saben cuál fue primero. Ya me hice hola, mi amor, sorry. Ok, pasan 41 minutos después de la hora. Gracias por estar con nosotros. Tenemos mucha más música para ustedes. Hasta las 24 horas al día estamos aquí con Radio Bilingüe. A esta hora tenemos su programa Amanecer Norteño todos los sábados. Les agradecemos mucho, señor Salvador Villarreal. Muchas gracias. Me dice muchas cosas muy bonitas. Se lo agradezco de acerca del programa, acerca de la canción que oyó del señor Soto. Muchísimas gracias. Es usted muy amable. Y bueno, no le puedo tocar su canción porque ya nos vamos a despedir prontito, pero se la voy a deber para el próximo sábado, Dios mediante, ¿ok? Señor Salvador Villarreal, en Fresno, California, usted y toda su familia, todas sus amistades, felicidades y mucho gusto y muchas gracias. Jorge Mezquita también, sí, pues estoy bien, Jorge. Espero que tú también estés bien. Y pues también un saludo muy cordial para ti. Para CCD, hola, ¿qué tal, mis amigos en CCD? Claro que no me olvido de ustedes. Un saludo para usted, señor Pedraza, con mucho cariño, mucho amor. Para Yolanda y para pues todo el equipo, Juan ahí de CCD. Saludo para ustedes esta mañana, para todos ustedes, amigos. A las 8 el noticiero, después a las 8:14 viene La Onda Tejana con Sammy Rodríguez. Y mientras tanto, pues les voy a enviar música con Adolfo Urías, A la Luna, después Los Tigres del Norte, que la debo ya de la semana pasada con José Pérez, más bien su tema es José Pérez León con los Tigres del Norte. Para usted aquí en Radio Bilingüe, buenos días y muy bienvenido. Felicidades.

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2: Los cambios que se dan en el cuerpo de la mujer durante el embarazo y después de dar a luz pueden causar en algunas la llamada depresión posparto. La doctora Carolina Reyes, una reconocida obstetra, explica.
3: Hay varios cambios en el embarazo. Hablamos sobre la energía que uno puede tener durante el embarazo. Un poquito más energía de lo que uno tiene cuando no está embarazada. Pero ya cuando tiene el parto, se le aplazó la placenta, ya no tiene esas hormonas y se siente más cansada. Y si uno tiene riesgo de tener depresión, ese es el tiempo que es más riesgoso.
2: Si después del parto la madre tiene problemas para dormir, no come bien o no se siente bien, es momento de llamar a su médico. Y siempre es recomendable visitar su doctor de 4 a 6 semanas después del parto para evaluar si hay un riesgo de depresión. Un mensaje de la serie Creciendo con Apoyo.
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5: Bueno, y también le tenemos aviso del Gelaguetza en Fresno, 2026, septiembre 27, a las 10 de la mañana hasta las 4, comida tradicional, artesanías, música regional, danzantes, bailes y mucho más en Fresno City College, 1101 East University Avenue en Fresno, California, 93741. Llame para más información al 559-499-1178 y la entrada es gratis. No deje de asistir el 27 de septiembre a las 10 de la mañana. 7:48 con 18 minutos. Enseguida tenemos a lo prometido, los Tigres del Norte con José Pérez León, que la debo la semana pasada para Juanito García. Okay, dijo guárdamela y no me dediques hasta esa hora. Ok, Juanito García, buenos días. Acuérdate que ya te dediqué en esta mañana. José Pérez León para ti, especialmente aquí en Radio Bilingüe. También tenemos el Mochilón con los Pumas del Norte y así nos vamos a ir esta mañana. Me voy a despedir con una que se llama Celoso y va a ser especialmente para ti, que ya te vas, que ya te fuiste y ya se fue. Felicidades, felicidades, en serio, te quiero mucho. Felicidades, saludo muy cordial para ti.

día 8 de agosto del año 2026. Muchísimas gracias. Me despido a esta hora deseándoles lo mejor, lo máximo, lo más hermoso de la vida y mucha, mucha salud. Que Dios los bendiga y hasta el próximo sábado, Dios mediante. Me despido con Celoso y Pedro Llerena aquí para ti en Radio Bilingüe. Bueno,

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1: Esta es la edición semanaria de Noticiero Latino. Les saluda Chelis López con los temas de la semana. Divisiones republicanas frenan la Save America Act. Proponen enfrentar la crisis del río Colorado con soluciones ambientales. ¿Qué pasa luego de sobrevivir a las balas de ICE? 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En medio de una profunda división interna, el Senado llegó al receso de verano sin los votos necesarios para aprobar la Save America Act, una prioridad del presidente Trump. El proyecto de ley propone exigir documentos de identidad y ciudadanía para ejercer el derecho al voto en Estados Unidos. Activistas recibieron con alivio la noticia, considerando que, si se aprueba, afectaría a quienes pueden votar en las comunidades latinas y negras en las elecciones del 3 de noviembre. José López Zamorano con los detalles desde Washington, D.C.
2: Okay, folks, let's get started. Al 5 para las 12 del calendario legislativo, las tensiones eran aparentes en los pasillos del Capitolio. Ante los periodistas, el líder republicano del Senado, John Thune, reconocía que carecía de los votos para prácticamente todas las prioridades del presidente, incluida la polémica Save America Act, que por primera vez exige prueba de ciudadanía y foto a la hora de votar.
3: The issue here is all 47 Democrats, all five times we're voting on the Save America Act on the floor of the United States Senate have voted no.
2: El asunto es que todos los demócratas, los 47 del Senado, han votado 5 veces no en contra de la Save America Act. Hay que hacer esto un tema en las elecciones del otoño. Pero la realidad es que varias de las prioridades de Trump enfrentan oposición interna de los republicanos también, no solo la Save America Act, sino la confirmación de Todd Blanch como procurador de justicia, así como su paquete de gastos militares, entre otros temas. Entre los republicanos, la senadora de Alaska, Lisa Murkowski, es la principal opositora de la Save America Act. Aunque apoya el Voter ID, se opone por el impacto de la legislación en el voto por correo y las dificultades para acreditar ciudadanía en zonas rurales de su estado. La Save America Act puede estar bien intencionada, pero no podemos crear una situación que deje a muchos residentes de Alaska sin la posibilidad de votar. Otros republicanos que se oponen a algunos aspectos de la propuesta son Mitch McConnell y Tom Tillis. El líder de los demócratas en la Cámara Alta, Chuck Schumer, sostiene que el presidente no desea soluciones, sino erosionar la credibilidad de las elecciones. Sin embargo, reiteró su compromiso de buscar acuerdos de consenso, en especial en torno al presupuesto. Los demócratas del Senado siempre estarán disponibles para buscar acuerdos bipartidistas y para negociar de buena fe a fin de lograr resultados para el público estadounidense. Pero la lista de pendientes es larga. En primer lugar, el financiamiento que permita que el gobierno federal se mantenga abierto por lo menos hasta después de las elecciones, además de la Clarity Act para regular las criptomonedas, las sanciones a Rusia y el voto de Blanche, entre otros. El veterano activista comunitario Ben Monterroso de Poder Latinx, un grupo que alienta la participación cívica de la comunidad latina, cree que el rechazo a la Save America Act evitará que muchas personas se queden sin votar el 3 de noviembre.
4: Esto hubiera sido perjudicial. ¿Por qué? Porque está exigiendo de que tengamos un documento de demostrar que somos ciudadanos y para eso se necesita la partida de nacimiento o un pasaporte y muchos latinos no tienen.
2: Aunque no existen cifras exactas, se estima que al menos 115 millones de estadounidenses no tienen pasaporte. En opinión de Monterroso, Trump y los republicanos no han podido demostrar el supuesto voto de no ciudadanos a gran escala.
4: y el presidente sigue insistiendo. En mi punto de vista, tratando de arreglar un problema que no existe.
2: La abogada Isadora Velázquez cree que la tarjeta electoral ya resuelve el problema de prueba de identidad sin crear dificultades para los votantes.
5: La tarjeta electoral es un trámite más sencillo que sacar una licencia, un pasaporte, y exige esa prueba de ciudadanía.
2: Sin un horizonte claro para resolver el cúmulo de pendientes, el Senado tiene previsto seguir en sesiones hasta el 10 de agosto, al menos para aprobar la resolución continua que impida una parálisis del gobierno a partir del 1 de octubre. Para la edición semanaria del Noticiero Latino, desde Washington, José López Zamorano.
1: Tras el fracaso de las negociaciones sobre el reparto de las aguas del río Colorado, el gobierno federal presentó un plan de 10 años en el que 3 de los 7 estados implicados tendrán un suministro de agua menor. La propuesta está generando descontento y se prevén batallas legales. Por su parte, científicos, abogados, negociadores y líderes indígenas coinciden en que el verdadero desafío va más allá de la repartición de agua. Rosana Longobete recoge algunas reflexiones desde Boulder.
6: This is what the future of the basin requires. Thank you.
7: Durante la 47ª Conferencia Anual sobre el Río Colorado, organizada por el Hutchins Wilkinson Center de la Facultad de Derecho de la Universidad de Colorado en Boulder, más de 500 científicos, ambientalistas, representantes estatales, abogados, líderes indígenas e invitados especiales reflexionaron sobre el momento crítico que atraviesa el Río Colorado, que abastece de agua a más de 40 millones de personas. Especialistas en cambio climático advirtieron que el aumento de las temperaturas está reduciendo la disponibilidad de agua en toda la cuenca. Al mismo tiempo, negociadores estatales coincidieron en la urgencia de llegar a un acuerdo para evitar que el conflicto termine en los tribunales. Pero para el ambientalista mexicano Carlos A. de la Parra, la discusión no debería centrarse únicamente en quién recibe más o menos agua. Dice que el futuro del río depende de recuperar los suelos, proteger las aguas subterráneas y transformar la agricultura para que vuelva a trabajar con la naturaleza y no contra ella.
8: Empecemos a hablar de agricultura regenerativa, que realmente se convierta el agricultor no en un minero que está extrayendo riqueza del suelo, sino un custodio del patrimonio natural.
7: En la conferencia se reconoció que las naciones indígenas siguen enfrentando incertidumbre sobre si el gobierno federal cumplirá con su obligación legal de proteger sus derechos sobre el agua. Stephen Rowe Lewis es gobernador de la Gila River Indian Community en Arizona.
9: We have a seat at the table.
10: Tenemos un lugar en la mesa de negociación, pero la pregunta es si el gobierno federal realmente nos está escuchando o no.
9: Listening to us or not.
7: Por su parte, Darrell Bigel, co-director de Water and Tribes Initiative y miembro de la Nación Jicarilla Apache de Nuevo México, enfatizó que para los pueblos indígenas el río Colorado no es solo una fuente de agua, sino un ser vivo del que dependen su identidad y su futuro.
11: So our sovereignty precedes not only the federal governments.
10: Nuestra soberanía es anterior no solo al gobierno federal, sino también a los gobiernos estatales.
11: But the state governments.
7: Lo mismo dice Donald White de la tribu Ute Mountain Ute, que su comunidad no recibe su asignación debido a la falta de infraestructura y a la sequía actual.
12: Tribal voices sit secondary.
10: Las voces tribales siguen en segundo plano y creo que ese no es el lugar que nos corresponde.
12: That is not where we belong.
7: Durante la conferencia, la comisionada de Colorado ante la Upper Colorado River y principal negociadora del estado en las conversaciones para definir el futuro del río Colorado, Becky Mitchell, coincidió con los reclamos de las naciones indígenas.
13: In a year like this year, Ute Mountain Ute, it was at an 8%. Federal allocation.
7: Y es que no se pueden limitar solamente a quién tendrá que reducir su consumo, sino que también deben responder por quienes han esperado décadas para tener acceso al agua que les fue reconocida. Por su parte, para ajustar el menor flujo de agua del río Colorado, el Buró de Reclamaciones del Gobierno Federal, a finales de julio, después de 3 años de consultas públicas, estableció un plan de 10 años hasta el 2036. país, revisable cada 2 años, donde reducen las cuotas de agua de hasta 3 millones de acres pie anuales para los estados de la Cuenca Baja, Arizona, California y Nevada, pero exime de recortes a los estados de Colorado, Nuevo México, Utah y Wyoming, los 4 estados de la Cuenca Alta. Pero para Carlos A. de la Parra, experto en estrategias de agua y medio ambiente, la crisis del río Colorado requiere mirar más allá de las negociaciones.
14: La escasez de agua es real, pero no es el problema, es el síntoma del problema. El problema está en cómo hemos estado manejando la cuenca durante décadas.
7: Para la edición semanaria del Noticiero Latino desde Boulder, Colorado, Rosana Longobetter.
15: El pasado 7 de abril, el salvadoreño Carlos Iván Mendoza Hernández fue baleado tras ser detenido por agentes de inmigración en una carretera del Valle Central. El padre de una niña de 2 años y pareja de una ciudadana estadounidense sobrevivió, pero su vida no volvió a ser la misma. Uno de los principales impactos ha sido el trauma que atraviesa a toda la familia. Sofía Rerucha reconstruye esta historia y nos comparte cómo la violencia de la política migratoria repercute en la salud mental de las comunidades más vulnerables.
16: La vida de Cindy Ramírez, pareja del trabajador de la construcción Carlos Iván Mendoza Hernández y madre de una nena de 2 años, se realizaba con normalidad el 7 de abril.
17: Ese día él se levantó, se fue, yo también me levanté, tenía que alistarme para el trabajo.
16: Cindy trabaja como directora regional de una cadena de comida rápida.
17: Pero antes de irme al trabajo tenía que pasar a dejar a mi niña a la guardería. Era un día regular.
16: Mientras Carlos manejaba el trabajo en la autopista Interestatal 5, le marcaron hacer alto varios oficiales. Ellos aseguran que se identificaron como agentes migratorios y le ordenaron salir de su auto, pero se negó. Según un video tomado por un testigo, cuando intentó huir, un oficial le disparó varias veces. Cuando lo capturaron, Carlos tenía 7 heridas en la cara, la boca y un brazo. Se lo llevaron a un hospital y días después lo llevaron detenido a un centro de ICE en California City. Desde ese día, la vida de Cindy se convirtió en una pesadilla.
17: Porque sí me he sentido así como, más como con ansiedad. Ansiedad de querer estar viendo en las redes sociales, de tratar de buscar más información, ansiedad de tratar de educarme en cuestión de lo que son leyes.
16: Esta traumática experiencia afecta la salud mental de las familias impactadas, afirma el Dr. William Lopez, profesor de la Escuela de Salud Pública de la Universidad de Michigan, quien estudia los impactos de la deportación en las familias y comunidades latinas, situación agravada por los violentos operativos del actual gobierno federal.
18: Vivir con esta incertidumbre aumenta la posibilidad de ansiedad, depresión y TEPT.
16: El TEPT es el llamado trastorno de estrés postraumático. Pero la detención de Carlos también ha impactado a su hija de 2 años, quien se deprimió y perdió el apetito, dice Cindy.
17: Era de las que ella agarraba algo y lo disfrutaba. Y ahora no, ahora lo tira o no lo quiere, ¿verdad? Se molesta, hace su berrinche.
16: Empezó a tener comportamientos violentos que antes no tenía, como golpear y dar manotazos. Ahora, dejarla en la guardería dejó de ser una tarea fácil.
17: Y cada día que la llevo hay una pelea constante porque no se quiere quedar. Se me agarra, se me abraza. La señora me la tiene que distraer con juguetes o actividades para que ella se sienta segura de quedarse ahí.
16: Este comportamiento está relacionado con la ausencia repentina de su papá. Aunque sean chiquitas, las niñas y niños así pueden reaccionar, afirma Wendy Cervantes, directora de Inmigración y Familias Inmigrantes del Centro de Derecho y Política Social.
19: Son las maneras de que los niños más pequeños demuestran su ansiedad.
16: A mediados de octubre, Carlos tiene una audiencia para determinar su situación legal. Por su parte, Cindy asiste a terapia y mientras llega el día de la audiencia, tiene sobre sus hombros el gran peso de seguir motivando al padre de su hija, pero no es fácil.
17: Voy a tener que cada día estar motivándolo porque hay días que está totalmente, dice ya no puedo más, ya no puedo más.
16: Para la edición semanaria de Noticiero Latino, desde San Francisco, Sofía Rucha.
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0: That's Calle 6, yes, Calle 6 featuring Latin Breed and, of course, Rafael Flores on recording right there, Pumas Polka. And también escuchamos Albricias, Rick Valderramas featuring Oscar G de Porea de Eagle Pass, Texas. And Signo, Pero Háblame, Call Me, Los Hermanos Farías, Viejitas Pero Buenas Medley right there. That's from an album entitled Back on Track. Amigos, good morning, muy buenos días, un saludo con mucho respeto y cariño para todos y cada uno de ustedes que a esta hora de la mañana nos sintonizan por las diferentes emisoras de costa a costa y de frontera a frontera nos puede sintonizar. Y también un saludo a los amigos que van por los diferentes caminos y carreteras, a usted que se encuentra laborando en el campo, usted que se encuentra en los talleres, en las oficinas o en casita, good morning, bienvenidos. Hoy es sábado, today is Saturday, it's the first Saturday, second Saturday, Sam. Y second Saturday del mes de agosto 8/8/2026 y los acompaña su servidor y amigo Samuel Rodríguez en este su programa La Onda Tejana, La Onda Chicana, programa que se transmite every Saturday a esta hora. Bienvenidos. I want to thank my good friend Ana Jaimes, quien estuvo cubriendo nuestro espacio musical last weekend. I was out taking care of business, okay, but we're back on track, okay, we're back on saddle again, así que gracias Ana Jaimes, doing a fantastic job. Y bueno, aquí nos encontramos con más de nuestra programación, pero al mismo tiempo like to tell you que al momento estamos anotando toda la música que usted ha estado escuchando and yes, en nuestra database, así que vamos a estar poquitos ocupaditos, been pretty busy much all this week, anotando toda la música en nuestra computadora database, así que it's once again that time of the year, anotando toda la música, así que si no contestamos los teléfonos rápidamente es que nos encontramos ocupados aquí, no en la cocina, comiendo aquí, en estudios, trabajando, anotando toda la música, así que tenga paciencia, we're gonna try to get to all your calls lo más pronto posible. We're gonna move on con más música en este sábado, a little warm. Yes, sir, it's a little warm out there. Más adelante, we'll see what the weather is like. Going to be in your side of town. 32 minutos después de las 8 de la mañana, hora del Pacífico.
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Guarachazo, yes, el guarache, with who? That's Albert Zamora, yes, Albert Zamora. También estuvimos escuchando, who else do we hear from? Alice Niño, featuring Shelly Lares con la canción Tus Mentiras, and also Candace Vargas con la canción, ¿será? I think so, okay. Bueno, vamos a continuar con más de nuestra programación. Un saludo para usted que nos acompaña en este momento. Saludos a los amigos over in Douglas, Arizona. It's 81.1 FM. And where else? Oh, en el Valle Imperial. Por allá saludamos a los amigos que nos escuchan a través del Centro Caléxico. Y, yes, of course, por allá en el Valle Mexicali. That's...

0: 88.7 FM, thank you. Y el estado de Texas, over in Crystal City, Uvalde, Sabinal, that's 90.7 FM. Have about a quarter till top of the hour, 15 minutos para las 9 de la mañana, hora del Pacífico.
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That's Tonka, Dolor al Saber. Y también escuchamos a Daniel López y Aventura, Corazonada. Song that recorded los, que el conjunto. All right, right there. Bueno, vamos a continuar, amigos. We got about 5 minutes for top of the hour. And bueno, esta semana que ha pasado, la música tejana perdió recientemente a dos grandes leyendas. El virtuoso del acordeón, Bobby Naranjo, quien falleció el 27 de julio a los 71 años de edad. Y al aclamado maestro, la trompeta, Luis Gasca, conocido como Little Giant, quien murió last weekend, Saturday, primero de agosto, a la edad de 86 años. And of course, Bobby Naranjo, un respetado acordeonista, compositor, tecladista, líder de grupo, pilar de la música de conjunto de tejana. And of course, tocó desde los 5 años, brilló en los años 70 con el grupo Los Chachos. Posteriormente fundó su propia agrupación con Bobby Naranjo y dirección. And fue nombrado al Salón de la Fama de la Música Tejana, Tejano Roots Hall of Fame, gracias a su estilo único con el acordeón cromático y sus arreglos memorables. Y Luis Gasca, known as a Little Giant, un legendario trompetista y flugelhornist tejano, mexico-americano, con una trayectoria internacional impresionante que abarcó el jazz y Latin rock, las raíces tejanas. Originally de Houston, Texas, colaboró con gigantes como Carlos Santana, Count Basie, Ray Charles, y tocó con la banda de Janis Joplin en Woodstock 69. Además, hizo cofundador al grupo Malo. And ayudó a definir el sonido de la era de Latin Rock y apoyó fuertemente agrupaciones como Little Joe y La Familia, dejando una huella profunda en la comunidad chicana y fronteriza. And he recorded on an album para La Gente, Total, Finally, La Familia, Inc., and most conocido con la canción Las Nubes. He's one of the producers on that album. And más adelante en el programa estaremos escuchando algo con Luis Gasca, with Little Joy La Familia. Mientras tanto, recordando a Bobby Naranjo aquí cuando andaba con el grupo Bobby Naranjo y dirección para todo el año.

0: yes, sir. Muy buenos días, amigos. Good morning. Bienvenidos al programa Londa Tejana, Londa Chicana. Happy Saturday. Yes, happy Saturday. Happy weekend. Yes, it's a weekend. Feliz sábado a todos ustedes que nos sintonizan a esta hora. Gracias por su amable sintonía. Gracias por continuar apoyando su estación comunitaria, como lo es Radio Bilingüe y uno de sus programas favoritos, of course, la Onda Tejana. Been with this program que ya lleva 46 años. Coming all the way from the west side, west coast, por acá en el estado de California, la programación de la Onda Tejana. Y a esta hora los acompaña su servidor y amigo Samuel Rodríguez. And we heard, ¿quién era? Oh, Río Jordán, La Bikina. Actually, that's done, ¿quién la ha grabado? Mariachi Vargas, esa Vargas de Tecalitlán. Mariachi Silvestre Vargas también. Y cantada también, ¿quién la canta? Luis Miguel, yes, Luis Miguel. And of course, aquí en el estilo de la Onda Tejana, es Río Jordán con La Bikina. Steven Jordán, nos vino a interpretar La Cumbia de Chon. There you go. Stephanie Lynn, al baile nos fuimos, and we had a great time. Yes. Stampede, ¿cuándo? Last night. Okay. Así que, welcome aboard. Bienvenidos, amigos. Just sit back and relax. Let us take care of business here. Vamos a regresar con más de nuestra programación.
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0: ¿Qué les pareció, amigos? Una polquita. Actually, that's polquitas number three or four, something like that. That's Romance from that album Botón de Niña. And también escuchamos Mejor Hay Que Cantar. Yes, Los Chugis, that's Ruben and Hector. Y La Raza MTY, Me Gustas. La 45, la 45, Lo Que Menos Me Importa. Roger Velázquez dice, puro tejano, puro San Anto right there. That's from the album Lotería. And if you just joined us, welcome aboard. Bienvenidos. Un saludo a los amigos over in Las Cruces, Nuevo México, y sus alrededores, surrounding vicinities, que nos sintonizan a esta hora a través de KTAL LP 101.5 FM, Las Cruces Community Radio. This is a place. Join us todos los sábados for La Onda Tejana on your dial 101.5 FM. Así que keep it locked right here on your Tejano dial con yours truly, Samuel Rodríguez. Vamos a continuar, amigos, con más en nuestra programación, but first, let's do this. Tejano music and family celebrations have one thing in common, La Onda Tejana on Radio Bilingüe. Tune in every Saturday from 8 a.m. to 4 o'clock Pacific Standard Time.
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0: That's David Lee Garza y Los Musicales, and of course featuring Mr. Adalberto Gallegos on that album, Just Friends, No Me Trates Así. También escuchamos Buckle Up and Crank It Up, because we've got some great music. Yes, Tejano Highway 281. And en este sábado saludamos a los amigos, our listeners, que se encuentran viajando por los diferentes caminos y carreteras. Manejen con su precaución y que lleguen bien a su destino. Y al mismo tiempo, gracias por permitirnos acompañar en su viaje. Thank you for taking us along. We're going to move on con más música. We've got more great music en este sábado.
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That's Joel Guzmán and Sarah Fox. Con ellos escuchamos Flor del Río. También escuchamos Las Cosquillosas. Yes, Rubén Bell, una polquita. And aquella casita, that little house over there, that one. Rubén Naranjo y los Gamblers. All right. Amigos, buenos, yes, bienvenidos. Sé que apenas acabas de sintonizar. If you just joined us, hey, welcome aboard. Just sit back and relax and enjoy the good music de esta mañana en este su programa, Londa Tejana, Londa Chicana, Tejano Saturday. And from direct from Red Bilingües and your host Samuel Rodríguez. Me preguntaban, recuerdo tocante Luis Gasca, and of course we lost two great músicos legendarios, Bobby Naranjo last week, and over the weekend, last weekend, we lost también a Luis Gasca, and el trompetista Luis Gasca, figura de rock y el jazz, quien tocó con una enorme variedad de estrellas, desde Demasio Pérez Prado hasta Janis Joplin y Carlos Santana. He passed away a los 86 años de edad en San Antonio, Texas, donde estaba de gira la noche anterior, donde había participado en un concierto con Little Joe, La Mafia y otros artistas, y en una fecha anterior había tocado con Richard Bean, Suavecito. And de acuerdo con su representante, dijo que Luis Gasca mismo debió haber volado a Querétaro, ya que tendría un show en San Miguel de Allende con el pianista cubano Gabriel Hernández. Cuando lo fueron a buscar para llevarlo al aeropuerto, lo encontraron sin vida. Al parecer falleció de un paro cardíaco mientras dormía. And Luis Gasca, boy, goes way back with muchos grupos, of course. El legendario trompetista Luis Gasca participó como arreglista, director y invitado estelar en las grabaciones de Little Joe y la Familia, destacando especialmente en el iconic álbum Para la Gente, lanzado back in 1972, donde colaboró en el emblemático tema Las Nubes, en el álbum también Brown Stuff, back in 75, donde figura con créditos de dirección. And, of course, in 72, Para la Gente, Gasca aportó los arreglos a influencias de jazz, orquesta, a este histórico disco grabado tras la estancia de Little Joe en California. And in 75, Brown Stuff album, la cual Luis Gasca recibió crédito por la dirección musical. And, of course, este Gasca served as the original horn player in the classic recording of Las Nubes, and his precise soaring trumpet lines help inject the track's signature being big band jazz elements, giving the song its famously majestic and angelical sonic atmosphere. Y bueno, vamos a escuchar Little Joe y la Familia and the late Luis Gasca en esta grabación que ya por nombre well known, of course, Las Nubes, back to 1972, Las Nubes.

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0: That's Froy Ortiz, preciosa. También escuchamos Bobby Pulido, Ya No Quiero Soñar. Wake up, my friend. Don't want to dream anymore. Conjunto Cats, Fíjate Mom, Fíjate Mamá. And of course, we heard Jay Perez, Hombre en la Luna. We're going to go con más música, amigos. Happy Saturday. Bienvenidos al programa Lon de Tejana on Radio Bilingüe. And of course, saludando a los amigos y amigas que nos sintonizan, whether you're tuning in from California, Washington, Idaho, or deep in the heart of Texas. We're glad you can join us. Glad to have us, have you folks as our listeners en este sábado. Vamos a continuar, amigos, con más nuestra programación. Estamos en sintonía con el programa Londa Tejana, Londa Chicana, Tejano Saturday, with yours truly, Samuel Rodriguez. 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

Saludando a los amigos por allá en Salinas, California. That's KGC 90.9 FM. Y también saludando a los amigos en Somerton, Yuma, Arizona, in that area, 92.7. Saludando a David, que nos escucha. También un saludo para los amigos en por allá, en the outskirts, Phoenix, Arizona. My good friend Roberto and his wife Verónica, toda la familia que nos sintonizan a través de la aplicación de Radio Bilingüe. Thank you, Roberto and his wife Verónica, and who else? Oh, y también un saludo a usted que nos acompaña en sus mentos. We're just real busy right now. Yes, real, real busy, pero we're doing our best aquí to catch all the lines, llamadas en este día. Yes, me preguntan if anything con Bobby Naranjo. Yes, I do have more music con Bobby Naranjo. And Bobby Naranjo, as you already know, he passed away last week. And hoy este día, and they are having services for him. And hoy este día también lo van a sepultar a Bobby Naranjo. Y me preguntan, how old more or less tenía Bobby Naranjo when he joined el conjunto de, o el grupo de Chacha Jiménez y los Chachos? I believe he was 19 years old when he joined Abelardo Chacha Jiménez y los Chachos in 74. And Bobby era de por allá de Rivera, Texas. And he spent his late teens playing con Manuel Solís y Solistas. And as far as age 19, he teamed up with, según tengo entendido que es primo, era primo de Chacha Jiménez. En ese grupo andaba Juan Solís, Joe Solís, Ernest Ruiz, and they all formed the classic lineup of los Chachos de Chacha Jiménez. Según tengo entendido que every single member of the original 1974 founding quintet of

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That's Rodeo from their recording album or CD, Nuestro Tiempo, Yo Te Voy a Amar. That's the title of that tune right there. También escuchamos de por allá de Pearsall, Texas, Jerry Piña, el grupo Gusto, Loco de Gustos, Crazy. All right. Saludando a los amigos por allá en Pearsall, Texas, and of course, where else? Uvalde, Sabinal, Dilly, Texas, and Cotula. Que nos escuchan a través de over there, what their frequency is. Por allá, frecuencia es Crystal City, Carrizo Springs, 90.7 FM. There you go. También escuchamos recordando a Los Chachos. Qué impaciencia. Same title album, Los Chachos. Bueno, amigos, vamos a continuar con más de nuestra programación. Queremos agradecer y dar las gracias a nuestros radio oyentes, our radio listeners de Las Cruces, Nuevo México. That's Quetal, KTAL, LP 101.5 FM, Las Cruces Community Radio. Gracias por su fina sintonía. Got some Emilio Navaira right here. Bailando contigo, just you.

0: Hey, welcome back, amigos. Bienvenidos al programa Londa Tejana, Londa Chijana, Tejano Saturday con su amigo Samuel Rodriguez. That was Jimmy Lee and the Serrata Tribute Band. And, of course, late Bobby Naranjo on that tune right there, Take Me Back, Matt Lee. También escuchamos Jesse Serrata, another great voice that we also lost a few years ago. Jesse Serrata and the New Wave Band, Jesse's Popurrí. Vamos a continuar, amigos. Un saludo para usted que nos acompaña en sus momentos at home, or at work, or at play, donde quiera que se encuentre escuchándonos. Bienvenidos. Thank you for joining us en este sábado. And what do we have here? Bueno, tenemos 13 minutos después la hora.
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El dummy. All right, pobre tonto. That's Jenny B right there. And from her recording, su CD, Mujer Sensual. También escuchamos Elsa García, la abuelita Elsa García, de Puebla, de Houston, Texas. Inolvidable. And vamos a continuar. Un saludo para Alfredo García, que nos sintoniza aquí en Fresno. Thank you, Alfred. También un saludo para los amigos over in Cutler, Rosie, Dainuba, que nos sintonizan a esta hora. Gracias. And who else? Oh, we got some listeners por allá. And Presidio, Texas. Ahí nos escuchan a través de KRBP 88.1 FM. Thank you por su amable sintonía. And I've got a special dedication aquí. And at this time, we have a special, very special dedication. And one of them is a wedding anniversary dedication to los esposos Sainz, Max and Stella Sainz, de la ciudad de Dinuba, California, who celebrated their 14th wedding anniversary on Wednesday, August 5th. And y por dicha razón, sus amigas y amistades, Rachel Prado y Margaret Morales, le desean happy 14th wedding anniversary. And, of course, wishing you both a wonderful celebration of your enduring love story. And this is the parte de Rachel Prado and Margaret Morales. And wishing them the very best, a los esposos Max and Stella Sainz. And they wanted to hear La Única Estrella, and we've got it here by request.

0: That's Cultura Zendí con la canción Bésame. También escuchamos By Request, la única estrella, grupo estrella, right there, going out to los esposos Sainz, quien estuvieron celebrando su wedding anniversary a few days ago. So, saludos, felicidades de parte de sus amigos también en Radio Bilingüe. We're going to move on, saludando a los amigos en Kerman, California, Mr. Santos Reina Jr. y familia que nos sintonizan, as always, every Saturday, not too far from there. Ahí saludamos a Louis Herrera. All right, los saludos también, que nos escucha. Thank you, Louis. And saludando también a la Pineapple y a Mr. Raúl, que nos escuchan aquí en Fresno. Thank you. Vamos a ver, aquí tenemos una invitación. There's a happening going on a la tarde por acá en el Fresno State University. It's the American Pachuco, the legend of Luis Valdez. It's a block party today, Saturday. Todo comienza a las 5 a 9, 5 to 9 p.m. at Campus Point, Fresno State. And it's a post-screening question and answers. Director David Alvarado va a estar presente. Zoot Suit Live, directed by Juan Luis Guzmán. And aside from that, va a haber un car show, all right? Lowriders by Fresno Bombs, True Legacy of Tulare, Ladies of San Cal, Brown Society, Impales of Tulare, Central Califas Revista, and of course, Oldies Vinyl Setup, and it's printado por Arte Americas, Selma Art Center, Latin's Film Fest, and tantos. It's a free event. Hoy todo comienza a 5 a 9 de la noche. So you get a chance to check it out. Okay, it's a block party, American Pachuco, and it's regarding the película documentary American Pachuco. La historia de Luis Valdez es el considerado padre del cine chicano que ha plasmado en el premiado documental American Pachuco, la película dirigida por el mexico-americano David Alvarado. Recorre la vida de Valdez desde su tiempo en Deleno, su vínculo con la huelga de la uva, el nacimiento del teatro campesino, hasta sus grandes éxitos cinematográficos como Zoot Suit y La Bamba. El film se estrenará, ayer se estrenó esta película en Fresno, and if you get a chance, check it out. It's over at Maya's Theater. All right, so ahí tiene esa invitación. We're going to be back con más música después de esto.
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The Crazy Pimps. Yes, sir. The Crazy Pimps entre Pimp y Pachuco Holmes. All right. Los Bad Boys del Bayuco featuring on that recording. Era quien was el dueto con Ricky Martinez de los Hometown Boys. Los Bad Boys del Bayuco. De ti estoy enamorado. And vamos a continuar, amigos, con más nuestra programación. Vamos a ver, we've got some dedications here. Going out to Antonio Tony Anthony García, who's having a birthday today. And haz una atención de parte de sus primos que los saluden, los felicitan. They're in tune, dice por acá Sam, and Salinas, California, KHDC 90.9. Aquí escuchando la onda pesada, like every weekend. Thank you, my friends. But yeah, happy birthday, Antonio Tony. El Tony, yes, Antonio. Anthony, yes, okay, having a birthday. También, we got another one here going out to quien va el saludo para Beatriz García, que radica por allá en el Valle Imperial. Es una atención de parte de su hermana y toda la familia, Carmen y toda la familia Chávez, que en la salud y la felicita a su hermana. Having a birthday por allá en el Valle Imperial. De ahí nos escuchan a través de 88.7 FM. And also, la familia Prado de Califas want to wish happy birthday to la prima Minnie Beltran de Fort Worth, Texas. She had a birthday on the 2nd of August. El mismo tiempo dice, on that same day, dice un saludo muy especialmente to my niece, Myra Prado de Fresno, de parte de la tía Rachel. Okay. Y luego on the 5th, who had a birthday? On the 5th, happy wedding anniversary to los esposos Max and Style Science. All right. De parte de todos sus amigos y amigas.

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0: La pura sabrosura, that's Lobo 5 right there. And también escuchamos Maricela, quiero conocerte, I want to get to know you, dice, okay, no problem. Tomás Córdoba and Just Friends, yes, nomás amigos, nomás la dueña de mi amor. By request, we heard Jorge Moreno, David Ligarza, and who else? Oh, Ram Herrera, Streets of Bakersfield, saludando al buen amigo Mr. Rafael, the transports fuel para diferentes ciudades all over California. Y aquí rumbo back home, Sam, Santa María, just passed hace rato, San Luis Obispo, mucho tráfico, lots of people coming from different areas, north and south, y también ahí del valle de San Joaquín. Porque la temperatura por acá out the beach, la playa está un poquito fresco, so they're trying to come over here and have a great time. So, pero el tráfico está pesadito, it's real slow, pero ahí le vamos. Thank you, my good friend Rafael, the trucker, the fuel, carrier fuel to different areas in the state of California. So drive safely, my friend. Vamos a continuar, pero what do we have? Oh, let's do this. 14 after the hour, 12 del media con 14 minutos.
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0: There you go, Los Cruisers. Happy birthday to each and every one of you who is having a birthday. Yo decía felicidades para sus amigos en Radio Bilingüe. All right, we're going to be back with más música. On the way back, we're going to give a listen to, Manuel Solís y Los Solistas. And en esa grabación that we're going to hear después de esta breve pausa, it's Manuel Solís and, of course, his brothers, Juan, José, and Bobby Naranjo played and recorded until what year album? Okay, they recorded from 69 to 74. And ahí en ese grupo, of course, andaba Manuel Solís Solosistas, featuring the iconic core lineup of Juan Solís guitar, José Joe Solís bass, and teenage Bobby Naranjo accordion, played and recorded together from 69 to 74. All right? And we're going to hear the song, una canción que grabaron under etiqueta El Zarape in the early 70s. They had, si las almohadas pudieran hablar, how about that? Pillow talk, La Muralla de Piedra y Poca Cosa, no, no, y no. But I've got the one Muralla de Piedra coming up, okay? And después estaremos escuchando cuando Bobby andaba con Los Hermanos Serrata. Conozcan los buenos. Ahí andaba Bobby Naranjo, René Serrata, Fred Ochoa, Jesse Serrata, and Jimmy Jimenez. And they also recorded for Zarape Records. But first, let's do this. In the way back, estaremos escuchando Manuel Solís y Los Solistas. Early recordings of, yes, young Bobby Naranjo and Manuel Solís y Los Solistas with Muralla de Piedra.
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bueno más. Y el Locked Into Radio Bilingüe con su servidor Raúl Lozada, aquí hasta las 4 de la tarde. No, hombre, chero. Puro Emilio Navaira coming at you. Qué bonito fuera. As we are on our play this weekend, bear with me. I'm going to multitask. Mandad saludos y todos. Shoot it.

0: 128 Tiempo Califas. Up next, we got La Ronera. Going out to Emilio Botello out there in Dinuba, California. But before that, we're going to go to our Stylist ID. Ya sabes como te pones. We'll be right back right after this.
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0: Oye nomás, ya sabes cómo te pones.
4: ¡Emilio!
0: Ya empezó la escuela. ¡Jale!

naman, lo más reciente de Jessica Ramos. Te di, se llama el tema, it's about 142, tiempo califas. I'm next by request. We got some Stevie D. Disculpe usted. Ahí te va.

0: next, we're going to go to our Silence ID. We'll be right back. Some more dedications to request and our community calendar, ya sabes, as we let the cat out of the bag, as you're locked into Radio Bilingüe Suena de Carnal.
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0: Bueno más, we're back once again right here on Radio Bilingüe. 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

Bueno, más lo más reciente de Joe Dada y Grupo Expresión, Necesito Tus Besos. Up next, we got lo más reciente de Chrissy E. No Podrías Más, No Pierdes Más Tu Tiempo, se llama el tema. It's about 2:14, Tiempo Califas. We're going to have our Style As ID coming up in just a bit. Community Calendar, Dedication, ya sabes.

nomás, lo más reciente, Carlos P. García, aunque sea que ya no está haciendo el tema. I'm next by request, going out to Mr. Adam Sanchez. Says something by Joe Lara, Grupo Expresión, no cambiaré a nada por ti. As he's locked into Radio Blinger, as Gable is still grubbing, Adam sends a song, a shout out to Miss Juliet. Cambiaría.

0: Cholada, a Grupo Expresiones. He's going to be in Labor Day weekend out there in Sacramento as he's coming down to California. That's right, con el tema entelado. No cambiaré nada de ti on behalf of Adam Sanchez. Sends it out to Juliet. Up next, we have some more Cholada, algún entelado. Tiburón a la vista. But before that, we're going to go to our Silence ID. We'll be right back right after this.
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Tiguron. Also known as Mr. Adam Sanchez. Tiene hambre el gaje. Amnesia Sancho López. La nueva imagen más. Perdona, cariño.

0: Más, Jimmy Gonzalez here, Supergrupo Más, 5 o'clock, old school that is. It's about 2:47, Tiempo Califas. We're going to go to our Stylist ID. We'll be right back. Take care of some more dedications and requests. Our Stylist ID, Poquito de Todo. Our community calendar, Vamos a Darle Shine. We'll be right back, right after this.
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Tigre, that's our Tigrina band. Los deseos de mi corazón. Up next, David Ligar, a los musicales. Te quiero, te amo. Especialmente con hasta Alice Gómez. On behalf of Ernesto Gómez Sr., que la quiere mucho, mucho. Also, buena to el birthday boy. That's right, Rudy Lopez. On

0: El borrado de Eagle Pass, Gary Hobbs, Las Miradas se llama el tema. It's about 3:48 tiempo, Califas. We're going to go to our Stylized ID, come back, take care of the last of the dedications requests, our community calendar. Thank you for being a part of Radio Bilingüe Sábado tras Sábado. We'll be right back right after this.
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2: ¿Qué tal, amigos? ¿Qué tal, amigas? ¿Cómo están? Bienvenidas y bienvenidos sean a una edición más de Línea Abierta de Radio Bilingüe, el primer y único programa de conversación y llamadas en español dentro de la radio pública de Estados Unidos. Yo soy Samuel Orozco y hoy escucharemos la historia de un agricultor del Valle Central de California que un día del pasado mes de junio no tuvo más que regalar a la comunidad el fruto entero de su trabajo de un año, la cosecha entera de casi 200.000 libras de nectarinas. El productor de nectarinas se vio obligado a hacer eso, nos dice en entrevista, porque no le quedaba más. No podía vender su producto en el mercado libre. Un contrato con la poderosa empresa agroindustrial Jumarra Brother Farms le imponía candados. Esta semana empezó el juicio legal entre el gigante agroindustrial y el pequeño agricultor en el condado agrícola de Fresno. Esta vez oiremos su testimonio en entrevista en exclusiva con Línea Abierta. También escucharemos la opinión de defensores de la agricultura familiar, defensores de los pequeños productores, sobre lo que está pasando en el campo. La clase de contratos de producción a la que se ven obligados a firmar miles de campesinos. Este programa es pregrabado. Por lo tanto, en esta ocasión, solo podremos recibir sus comentarios a través del buzón de voz de WhatsApp, que es el 559-835-9235. Lo repito, este es el número de nuestro buzón de voz en WhatsApp, 559-835-9235. Un pequeño agricultor del Valle de San Joaquín, en California, decidió regalar a la comunidad decenas de toneladas de nectarinas de los huertos que trabajó todo el año, antes que entregárselas al gigante de la agroindustria que asegura ser el dueño legal de las frutas. El pleito legal, iniciado por la compañía Jumarra Brothers Fruit Company, uno de los gigantes de la industria frutícola, contra el productor de nectarinas César Mora, lleva ya más de 3 años. Mora dice que se vio obligado a regalar sus toneladas de nectarinas a la comunidad, ya que la empresa que lo demanda, que acapara gran parte del mercado, le prohibió venderlas y lo puso en una lista negra para que ninguna otra planta empacadora aceptara comprarle su fruta. La compañía Jumarra entabló litigio contra el campesino César Mora, alegando incumplimiento de contrato, es decir, que Mora estaba obligado a vender su producto solo a esta compañía, ya que la compañía tiene la propiedad exclusiva de la variedad de fruta que cultiva César Mora. Mora, por su parte, presentó una contrademanda contra la empresa Jumarra, acusándola, entre otros cargos, de prácticas comerciales desleales, declaraciones fraudulentas e incumplimiento del deber fiduciario. Además, en su demanda, Mora denunció que una gran cantidad, hasta la mitad de la fruta que entregaba, era desechada e incluso revendida por debajo de cuerda en el empaque. El juez que ventila el caso, Steven Crassa, falló en contra de los intentos de la compañía por dividir y separar el caso en 2 partes. El juicio de jurado ciudadano empieza esta semana en una corte de Fresno. Pasemos a platicar con César Mora, dueño de un rancho o parcela de 50 acres, donde cultiva nectarinas y otras frutas, más de 30 años trabajando la tierra en Ridley, ciudad agrícola del condado de Fresno, que tiene como lema oficial la canasta de frutas del mundo. Señor César Mora, bienvenido.
3: Gracias, gracias, Samuel, mucho gusto. Y sí, la fruit basket of the world.
2: Así es, la fruit basket of the world. Pues César, antes que nada y de entrada, vayamos a las presentaciones. César, ¿quién es César Mora? ¿Qué debe saber nuestro oyente sobre ti?
3: Bueno, puedo decir que soy como cualquier otra persona, mexicano aquí en los Estados Unidos, y yo me considero muy, muy orgullosamente americano, porque me encanta este país primeramente y me encanta la oportunidad que tiene cualquiera persona que esté en este país. Y lo que a mí me ha encantado de tener la oportunidad a poder producir, crecer y ser ranchero o productor ha sido uno de mis sueños desde chiquillo. Yo comencé a trabajar en los campos con mi mamá y mi papá desde que yo me recuerdo, desde chiquillo. Estaba haciendo la tabla, o lo que se dice la tabla, es como se hacen las pasas aquí en el Valle Central. Desde chiquillo empezaba a ayudarle a mi mamá trabajando en el campo, y de ahí me ha creado en este mundo de la agricultura. Sí. Siempre me ha encantado, y yo creo que es una de las bendiciones más bonitas, un trabajo donde literalmente puedes ver tu trabajo crecer y después disfrutarlo, comértelo y pasar y compartirlo.
2: Ahora, César, usted está embarcado en un pleito de pronósticos reservados con este enorme terrateniente, con este gigante frutícola que es Jumarra. Esto es una potencia nacional en el mundo de la agroindustria. Hoy es un día muy importante, empieza el juicio. Y no será un juez el que decida, sino un jurado. De esto hablaremos más adelante, pero antes, háblenos de esa enorme donación que tuvo usted que hacer a la comunidad. Decenas de toneladas de nectarinas, el producto de todo el año, lo tuvo usted que donar. ¿Qué bajón significó para usted? ¿Qué bajón fue para usted, para su presupuesto, para su bolsillo? ¿Y cómo espera recuperarse?
3: Bueno, todo comenzó el año pasado, fíjese, porque el año pasado, cuando estaba empezando a querer piscar, literalmente el primer día que comencé mi cosecha, llegaron las cartas demandando que yo parara de cosechar mi fruta, porque supuesto esta compañía tenía derechos contra los árboles y la fruta que yo estaba creciendo. So, desafortunadamente, el año pasado yo tuve que literalmente ver toda mi cosecha nomás pudrirse en el árbol, caerse en el suelo y literalmente morirse ahí enfrente de mí. Y el año pasado era muy, muy frustrante, muy difícil para entender por qué alguien quisiera causar este problema, por qué alguien quisiera literalmente dañarme de esa manera, de que yo le invertí. Yo tengo años invirtiéndole a este rancho pero invirtiéndole todo el año a crecer y producir mi única cosecha del año. En los árboles nomás se cosecha una vez al año. Y todo el trabajo que hice y el esfuerzo a llegar a ese momento y nomás tener mis manos amarradas y sin poder llevarla a ningún lugar, ni poder piscarla. Y eso me pasó el año pasado por la culpa de esta compañía mandando las cartas y bloqueándome de poder piscar o llevar mi fruta a la marqueta. Claro, el año pasado era muy, muy difícil, era muy, como dije, estaba muy frustrado, pero no podía hacer nada y ya el tiempo se me vino y se me fue. Pero este año, yo esperaba tener la corte ya en enero, al inicio de este año, para poder resolver este problema y ya de una vez decidir qué se iba a hacer con mi rancho, con mis árboles, si los iba a tener que cortar o iba a poder seguir produciendo, pero sin la interferencia de esta compañía. Desafortunadamente se demoró mi caso y lo cambiaron de enero hasta este tiempo ahora en julio. Y cuando se vino este tiempo este año, otra vez me encontré enfrente en el mismo problema de no poder llevarle la fruta a nadie que me la compre. tener mi marqueta y mi acceso completamente bloqueada. Y al mismo tiempo la compañía que se puso en la posición de ser los únicos que pudieran recibir mi fruta, me bloqueó, me rechazaron mis envíos a su empaque. Yo inclusive el día antes que decidí donarla, estaba ahí, tenía mi camión ahí esperando a llenar vacíos para poder piscar y mandarles la fruta, aunque no quería, pero era mi única opción. Cuando me negaron a enviarles la fruta, decidí a hacer un Instagram, un TikTok, y de verdad yo no soy muy bueno a las redes sociales, pero ahí me voy enseñando, pero estaba yo completamente, pero sorprendido, y nomás dije wow a la respuesta y la comunidad, cómo la gente llegó, vino y disfrutó, y era algo muy bonito. Y fíjese que le puedo decir que este año yo creo que era lo más bonito que yo he podido sentir como un productor, poder ver la gente ahí haciendo fila, haciendo línea, al punto que estábamos parando el tráfico solo porque querían venir a apoyarme y probar la fruta. Era una gran bendición, y yo en ese momento dije, solamente Dios sabe por qué tuve que tomar este camino, pero fuera del dinero, a ver la recepción y el apoyo de la misma comunidad de que yo soy parte de, fue algo muy bonito, sí. Muy bonito, y jamás se me olvidará.
2: Estamos hablando de 182,000 libras de fruta que tuvo usted que donar. Estamos hablando de, no sé, cerca de 90 toneladas, ¿no? En general de sí. Fruta. ¿Más o menos de cuánto dinero estamos hablando?
3: Bueno, la marqueta es algo que siempre cambia de año a año.
2: Vale,
3: pero,
2: así es. Un promedio.
3: El promedio es... Por lo que me toca a mí, son por ahí como entre unos 50 a 60 centavos por libra. Uh-huh. Depende de la marqueta, puede ser hasta más alto, pero con eso es lo que tenemos que sostenernos siendo productores. Con eso yo tengo que regar, tengo que sprayar o cuidar mis árboles. Los tengo que cuidar todo el año.
2: Pero de esos 50 acres, usted para nectarinas ha dedicado como unos 7, 8 acres, ¿cierto?
3: Sí, depende de cómo uno lo quiere medir, porque si uno mide nomás de tronco a tronco, sí puede ser 7.2 o 3 acres, como dicen en mi contrato, pero la realidad es que son como 9 acres, porque necesitas el espacio y el camino para poder ser ranchero también, pero pero sí, es desafortunadamente, porque ese bloque produjo cero de ingreso, me ha costado el ingreso de todas las demás de mis variedades a poder mantener ese bloque que tiene cero ingreso. Y el problema es que, claro, no me ha dejado mucho para sobrevivir yo.
2: Vayamos al génesis, César. ¿Cómo empezó el pleito?
3: Bueno, comenzó cuando, de verdad, había varias cosas que yo empecé a notar con esta compañía Chamara que no me cuadraban muy bien, no me parecían muy bien. Al inicio, cuando vinieron a buscarme para plantar su variedad especial, propietaria, lo que le decían, y patentada, que me dijeron, me buscaron como si estuviéramos noviando casi, me estaban paseando a ranchos y tratándome bien y diciendo, ven, vas a ser parte de nuestra compañía, nuestra familia. Pero en realidad, en cuanto firmé, ya se acabó todo lo bonito. De ahí comenzó nomás como un tratamiento de ¿cómo lo pudiera decir? Como si ellos fueran dueños de mi propio. Y me sentí casi como obligado a hacer exactamente lo que ellos decían, querían y cómo ellos querían. Y cuando venía la fruta y el proceso de cómo lo empacaban y lo enviaban, hicieron muchas cosas que no estaban a mi beneficio, estaban más al beneficio de ellos y solamente para ellos. Y cuando después de 3 años vi que literalmente estaba perdiendo dinero para producirles y mandarles fruta a esta compañía Jomara, dije que ya no puedo. Dije, tuve que hacer una decisión para salvar mi propio rancho y mi futuro. Y me salí de ese lugar y la llevé a otra compañía donde me la empacó y me la vendió. Y de ahí es cuando comenzó la demanda. Ellos me demandaron pidiendo que la corte les dé el permiso a tumbar mis árboles y también yo les pagara regalías por esta variedad que, por supuesto, ellos son dueños de.
2: Es el productor de nectarinas, César Mora, quien nos explica de cómo se vio obligado a regalar más de 90 toneladas de fruta de nectarina por estar amarrado a los candados de un contrato de una compañía agroindustrial, hablando aquí de cómo llegó a esta situación. Vamos a pausa, seguiremos con más plática en medio minuto.
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2: Y bien, amigos, esta semana empezó el juicio legal entre el gigante agroindustrial Jomara Brothers y el pequeño agricultor César Mora. Sigamos escuchando la historia en voz del pequeño productor César Mora. La compañía lo acusa a usted de no cumplir con el contrato que le obligaba a entregarle su producto, la nectarina Mona Lisa, la variedad Mona Lisa, entregárselo solo a Jomara, a nadie más, porque Jomara, dice, es dueño exclusivo de la patente de la variedad de nectarina que usted cultiva. ¿Qué le contesta?
3: Sí, lo que es raro en esta situación, que cuando me estaban queriendo traer a la compañía y que yo plantara los árboles, me dijeron varias cosas. Me dijeron que ellos compraron la variedad, que tenían un patente, que ellos habían traído la variedad desde Francia y que sí era de ellos. Hasta el mismo contrato que yo firmé dice que es la variedad, es de ellos. Y yo, con toda la confianza, bueno, con lo que ellos me dijeron, creyendo lo que me dijeron, yo pensaba muy cierto que la variedad era de ellos, o que tenían algún derecho, o eran a lo menos dueños de un derecho de esa variedad. Pero cuando me demandaron y tuve que conseguir una abogada a defenderme, empecé a investigar más el contrato, porque había ciertas palabras que no me daban y no me cuadraban. Y es cuando comencé mi investigación y me di cuenta yo solo, por mi investigación, que no tienen patente en esa fruta. Y al mismo tiempo me eduqué un poco en las leyes de cómo trabajan los patentes y especialmente la exclusividad de frutas y variedades en mi industria. Uh-huh. Me di cuenta que si no tiene uno patente y no es dueño de uno de la variedad, es muy difícil para que una persona tenga una exclusividad o un monopoly, por decir, de una variedad. Y además, aquí en los Estados Unidos nomás reconocen los U.S. Patents o Plant Variety Protection, que es un certificado que te hace dueño de la variedad por solamente un cierto tiempo. Cuando yo me descubrí que no había ninguno, ni el certificado ni el patente, es cuando yo empecé a sudar y dije, no, algo está mal, y es cuando el pleito se hizo más grande en la corte.
2: Fue cuando usted entonces se consiguió su abogados, y entonces se está contrademandando, ¿no? Y en su contrademanda usted acusa a la compañía Jomara de varios cargos, César, ¿no? De prácticas comerciales desleales, de declaraciones sí fraudulentas y también de incumplimiento del deber fiduciario. Comencemos por lo de que es desleal en sus prácticas comerciales. ¿En qué sentido es desleal la práctica comercial de esta compañía?
3: Bueno, para ponérselo en perspectiva, yo cuando firmé el contrato con ellos, eso era para que me dejaran a crecer o a producir una variedad de cierto nectarín. Desde el 17 es cuando yo comencé mi inversión, y yo invertí 2 años y mucho dinero mucho de mi trabajo para producir el árbol antes que ni me dé fruta. So, crecí el árbol por 2 años, y ya cuando comenzó a producir fruta, todo el gasto fue mío. Yo hice toda la inversión, y al momento de piscar, yo pisqué la fruta y se las llevé a su puerta de su empaque a la compañía Jomara. So, por decir que donde comenzó los problemas es porque yo había invertido todo el dinero, yo había hecho todo el trabajo, yo tenía todo el riesgo y toda la carga, y a dejarle la fruta ahí a su puerta, de ahí solo lo que ellos tenían que hacer era empacarla y enviarla y venderla y colectar y pagarme para atrás. Pero una de las cosas que me comenzó a tener dudas luego eran los precios. Los precios cada año venían mucho más bajo de las otras variedades que yo tengo en mi rancho, que tengo ciruela, por ejemplo, y durazno. Y estamos hablando por una cantidad significativamente, no era nomás una cora o dos, era dólares, diferencia de la venta de cajas. O es cuando comencé a preguntar preguntas que no les pareció, pero el desbalance en este negocio es así como lo estoy describiendo. Los productores, como yo, tenemos todo el riesgo, todo el trabajo y toda la inversión a crecer, producir y a tener la fruta lista para poder llevarla a la marqueta. Y esta compañía, Chumara, solamente me recibe, mi producto lo empaca, lo envía y lo vende, pero ellos colectan todo mi dinero. Y a base solamente a la información que ellos me dan y los datos que ellos me dan, es con eso me pagan y es con lo que yo tengo que sobrevivir. Pero no hay seguridad ni garantía que los números que me dan o me están diciendo que vendieron mi fruta es correcto. Yo no, en este proceso yo he estado intentando de verificar que es verdad los precios que me reportan a mí que se compró por mi fruta. Y hasta este momento no me han dado nada de la contabilidad completa. Y es un requisito por ley federal que uno que vende fruta por el y que no toma título, una persona que es como agente de un ranchero, por ley tiene que dar la contabilidad de las ventas completamente y transparentemente, porque es algo tan delicado donde tiene que ver esa confianza en esta relación, o si no, este negocio no puede trabajar.
2: Ahora, usted también acusa a la compañía de incumplimiento del deber fiduciario. Esto pasa cuando una persona, cuando una compañía encargada de administrar bienes, actúa en contra del mejor interés de su beneficiario, ¿no? O sea, rompe una relación de lealtad y confianza, ¿no? Háblenos de esto, sí. De incumplimiento del deber fiduciario.
3: Sí, igual como estaba describiendo la relación desde el inicio, me pone a una posición de más débil, a decir, comparado a Jumar, pero el incumplimiento comienza con eso de no reportar las ventas apropiadamente. Si yo no me puedo dar cuenta y no hay transparencia y no puedo ver cuánto se vende mi fruta, de verdad no sé si están pagando justamente o no. Y cuando se ven las cosas que yo he visto, por decir, cambios de precios drásticos de un momento al otro, nomás porque dicen, es muy susceptible a pensar que hey, algo está mal. Uh-huh. Pero ahora que me ha metido en este juicio y los estoy empujando a Jumar que me den mis documentos financieros y todavía aún así no lo pueden hacer, es donde yo literalmente digo, okay, ya no están trabajando para mi beneficio, ya no son mis agentes, por decir, ya no es mi agente Jumar. Más bien ellos están portándose como si fueran los compradores cuando les conviene, mis agentes cuando les conviene, y tienen sus contratos escritos de maneras que, y no nomás es un contrato, son tres contratos en realidad que me hicieron firmar a diferentes tiempos, pero los contratos los usan como un disguise, casi, como es algo que no es firme, no es directo. Las palabras que usan en sus contratos son específicamente para causar duda o a no entender muy bien la letra, lo que están escribiendo en la misma hoja.
2: Ahora, usted acusa también a la compañía Jumarra de que cada vez que le entregaba a usted su producto, o sea que son toneladas y más toneladas de nectarinas al empaque, que la compañía le desechaba la mitad de la fruta, ¿no? Y usted sospecha que buena parte de esa mitad que supuestamente se desechaba, que realmente se vendía por debajo de cuerda, ¿tuvo razones para pensar esto?
3: Sí, yo tengo experiencia de trabajar en un empaque, siendo de aquí del Valle, casi todos los muchachos jóvenes a un tiempo trabajaban en un empaque, Y yo ahí aprendí cómo trabaja más o menos el empaque. El empaque de verdad nomás tiene una manera como entra la fruta. Y eso es cuando yo se las llevo y se las dejo ahí. Y de ahí cuando se las entrego mi fruta, ese es todo mi dinero, toda mi inversión de todo el año ahí que se los entrego, pues tengo que tener confianza que me la van a tratar bien, cuidar bien, no me la van a tirar a la basura. Porque yo en el campo hago toda la lucha a asegurar que yo no estoy enviando basura al empaque. Yo no quiero estar pagando para que mi gente pisque y pisque y corte y eche basura o fruta que no sirve, fruta que no se puede vender en la marqueta. No la quiero enviar al empaque nomás para gastar el diésel y el tiempo. So, cuando comencé con Jimara y me empezaron a reportar que me iban tirando 50% de la fruta casi cada día que estaban empacando, yo sentía que algo estaba mal. Y cuando yo por fin fui al empaque, yo solamente fui, entré, el primer lugar donde yo me fijo es donde va la línea de la basura o la fruta que se tira, por decir. Y cuando llegué, es cuando vi a gente ahí en la misma línea, que por supuesto era para la basura, colectando y recolectando y reempacando cajas para vender. Y cuando yo noté eso, dije, oye, pero ¿por qué están haciendo eso si me están tirando la fruta? ¿Por qué la deciden a tirarla? ¿Por qué no la empacan en la línea? Y es cuando me di cuenta que había otros negocios que no estaban completamente diciéndome y haciendo transparente conmigo de cómo estaban trabajando ahí esas ventas de las colas, o se dicen las colas, o el desecho de la fruta. Claro. Uh-huh. Y yo nomás lo entendí de ese simplemente, de que si yo les traigo la fruta y ustedes me dicen que la están tirando, pero la están revendiendo y no me lo pagan, eso es otra vez otra razón que me hizo dudar y tener más dudas de ellos y negociando con ellos.
2: Ahora, César, al emprender esta batalla contra un gigante de la industria agrícola que tiene todo un bufete de abogados corporativos a su servicio, pues usted se expone a sufrir serias pérdidas en caso de perder el caso, en caso de perder el juicio. ¿A qué se expone? ¿Cuáles son los riesgos que está usted corriendo aquí?
3: Decirle, Samuel, yo ya siento que perdí. Mi nombre, mi reputación aquí en este valle, en esta comunidad, solamente por que regalé la fruta, eso siento que me ayudó, pero fuera de eso, en la industria, en los empaques y en los otros lugares aquí que trabajan en la fruta como yo, ya me han dado la espalda. Y muchos ya me han dicho que no conviene hacer negocio conmigo porque yo soy un productor chico y que lo que pueden hacer negocio conmigo no se compara al negocio que pueden perder si hacen a esta compañía Geomar enojar y que les den la espalda. Esta compañía Geomar tiene más de 100 años en esta industria. Tiene décadas teniendo una posición de poder y de verdad una posición de dirigir y mandar la marqueta. Ellos mismos controlan la marqueta por lo que ellos reportan a la misma USDA. Tiene una manera de reportar los precios y ellos mismos reportan sus precios que nunca dan a lo que le pagan a sus rancheros. Y yo sí puedo decir esto, que GMR es una corporación que solamente se interesa por una cosa. Y todas las corporaciones piensan en lo mismo. So, no los voy a culpar a ellos nomás por ser ambiciosos y querer el dinero, pero yo últimamente me he sentido más como sin protección por el mismo gobierno en los Estados Unidos. Hay leyes que estaban escritas, son leyes federales y leyes del Estado que están escritas específicamente para proteger productores chicos como yo. Son leyes que específicamente no dejan las prácticas que me han pasado a mí pasar, pero no hay una agencia en federal o en el Estado que tiene, por decir, no se quieren enfrentar con esta compañía. Yo lo he escuchado de sus mismas bocas, de las agencias aquí del Estado, que esta compañía está grande, poderosa y tienen abogados a morir y que no vale la pena ni tratar de pelearles, porque cuando ellos pelean, si les picas con un palito, ellos te vienen con una espada tan grande que nadie puede sobrevivir.
2: Este es el agricultor César Mora denunciando la forma en que se manejan los negocios y las ventas en las relaciones entre los pequeños agricultores y las empresas que controlan el mercado de los productos del campo y particularmente sobre su relación con el gigante agroindustrial de Jumarra Brother Fruit Company, que en estos momentos se encuentra en un estado de litigio en un juicio que justamente empezó esta semana. Haremos una pausa, seguiremos con más en breves instantes.

0: Y amigos, en línea abierta ofrecemos una plática con el agricultor César Mora. César Mora en estos momentos se encuentra a mitad de un juicio que acaba de empezar justamente con el gigante agroindustrial Jomara Brothers Fruit Company a propósito del contrato de producción que ha tenido con esta empresa desde hace algunos años. Hace 10 años plantó una huerta de frutos de nectarina en su propiedad en las cercanías de Ridley, California. El caso es de que en estos momentos no le es posible vender esa fruta en el mercado libre porque la empresa agroindustrial alega que ellos poseen el control, la propiedad de la variedad de fruta que ha plantado el señor Mora. Seguiremos con la parte final de esta entrevista. Ahora, ¿qué apoyo ha recibido usted de parte de las asociaciones de agricultores? ¿Dónde están el Farm Bureau, el Western Growers Association o alguna de las agrupaciones de agricultores y rancheros latinos?
1: Yo le puedo decir que Western Growers, por empezar, debería cambiar su nombre a Western Buyers and Sellers, porque el Western Growers representa más la industria de las ventas y los marketing. Yo, bueno, en mi experiencia, lo que yo he visto no es, sí dicen que son advocates para los rancheros, pero los que trabajan el mismo asociación de Western Growers son puros vendedores y marketers, no son productores solamente. So Western Growers no me ha ayudado, yo les he llamado, yo también el Farm Bureau le he intentado tampoco, pero yo he ido a mi senadora, Ana Caballero, y todavía tengo poco contacto ahí, pero yo le he buscado de mi parte. Yo inclusive fui hasta Washington, al USDA, la oficina de PACA, el PACA office, y buscando ayuda, buscando alguna asistencia, y hasta este momento le puedo decir que me he encontrado solo. Conozco otros productores que también han estado afectados por esta misma compañía, pero mismo muchos se son... No están de acuerdo a querer atacar esta compañía por las mismas razones que nadie ha querido, por las mismas razones que el gobierno no ha querido.
0: Ahora, ¿por qué, pese a todo, César, pese a llevar todas las de perder, se aventó usted a esta batalla legal? ¿Qué significa esto para usted?
1: Para mí es el futuro de poder ser productor. Yo ahorita sí estoy produciendo 50 acres, que a mí es algo de terreno. No es mucho, pero es algo. Pero créeme cuando digo que yo soy el más chico que yo conozco. Literalmente yo soy el más pequeño aquí en este valle. Entonces la mayoría, yo he visto esta industria cambiar de manos por los últimos 20, 30 años y los rancheros chiquitos se han desaparecido. De verdad, no conozco mucha gente que ni tiene mi edad, que lo está haciendo así, haciéndose productor y que no sea ranchero y tener el programa de producir fruta, porque es tan difícil desde el inicio y tan grande la inversión, pero más que nada cuando tienes compañías que te están queriendo hacer daño o que solamente quieren abusar de los productores, eso... Nos pone en una situación donde no hay futuro. Y para mí es por el futuro. Yo siempre, desde chiquillo, quería tener rancho como mi papá, quería ser productor y eso ya veo que, aunque lo tenga, no importa porque no lo voy a poder vender. Y eso es el poder que tiene esta compañía Jomara, de que ellos tienen el poder de completamente sacarme de la marqueta y cerrar mis marquetas y poder venderla comercialmente.
0: Ahora, y por último, César, ¿qué pasó en la corte? En la corte de hoy, durante la audiencia de hoy, en el arranque del juicio, el arranque oficial del juicio va a ser mañana, pero de hecho hubo audiencia el día de hoy. Díganos, ¿qué espera de la corte?
1: So, ahorita estamos en espera de recibir, por supuesto, una parte del contrato que está encima de mi contrato. Yo firmé una licenciatura, pero era un sublicense, so yo estoy licenciado por otra licencia que Jomara nunca ha querido compartir, que nunca ha querido enseñar. Y el juez el viernes ordenó que lo tenía que producir. Y ahora esperábamos a ver una copia de este contrato para verificar si los derechos que ellos me dieron a mí o que me licenciaron a mí, de verdadmente los tienen ellos originalmente, porque si no tienen patente, no son dueños de la variedad. Lo único que están peleando es que tienen algunos derechos de distribución o de ventas o de algo, un contrato con una compañía, pero si esa compañía que dicen que tienen ese contrato, si ellos no son dueños de la variedad tampoco, yo no sé qué posiblemente están queriendo licenciarme a mí, o ni sé a qué estaba yo pagando mi licencia. Yo estaba pagando entré para plantar los árboles, pero también estaba pagando una regalía cada año por la producción. Pero esa regalía, las regalías yo entiendo que son por pagarle a alguien por uso de la propiedad de alguien más.
0: Si usted gana ese caso y si Yomarra pierde ese caso, el asunto de la patente y de las regalías, oiga, esto causaría un terremoto aquí en el Valle.
1: Yo creo que es algo muy interesante cuando ves la situación, porque si hay compañías que de un repente pueden licenciar o tener el poder, por decir, como si ellos son dueños de una variedad sin patente, entonces en realidad yo siento que van a empezar a querer cobrarnos una licencia para plantar cualquier fruta que queramos. Y hay solamente dos tipos de frutas. Hay la fruta que tiene patente y se paga regalías, y la fruta que es gratis, que es no gratis, pero
0: el dominio común, ¿no?
1: Ándale, dominio común. Y en realidad esa variedad es de toda la gente. Toda la gente de los Estados Unidos tiene el derecho a plantar las variedades que están abiertas. Pero si esta variedad que me licenciaron a mí, yo estoy encontrando que literalmente es una variedad abierta también. So, todo el mundo es dueño de esta variedad, no Geomara o esta otra compañía, Star Fruit.
0: Ya por último, César, tomando en cuenta que en las dos temporadas pasadas usted ha perdido o ha donado todos sus frutos, sus nectarinas, ¿volverá este año a preparar sus huertas para la producción?
1: Bueno, lo bueno es que mi caso ya comenzó y vamos al tribunal. Espero que entre este mes o en un mes se resuelva y voy a saber ya más a ese tiempo. Ahorita mi futuro, de verdad mi futuro ha estado ahí en el aire por los últimos 3-4 años desde que esto comenzó, y algo que sí se me ha aprendido en esto es que lo desgastante que tener un juicio o un jurado así como esto es tan desgastante, enfrentarte con una compañía que tiene abogados, han tenido 4 abogados en mi caso, y por lo que haga yo con mi abogada, mis 2 abogadas, por lo que hagamos los 3 juntos, no podemos alcanzar a esta compañía.
0: Pues bien, amigos, él es el agricultor César Mora, productor de nectarinas en la zona de Ridley, en el Valle Central de California, que en estos momentos está a mitad de un juicio legal en contra de la compañía Yomarra. El juicio se lleva a cabo en la ciudad de Fresno, en la Corte Superior del Condado de Fresno. Últimas noticias desde esta corte, acabamos de recibir información de que el juez de Fresno acaba de dar la orden de que el agricultor César Mora tiene que destruir los 1,800 árboles de nectarina que César Mora plantó hace 10 años en compañía de sus hijos. El juez determinó que la compañía Yomarra son dueños de la variedad de nectarina plantada por César Mora y que por lo tanto tiene licencia que les permite destruir los árboles. César Mora considera este veredicto como un castigo injustificado en contra suya y por lo tanto planea apelar el fallo posiblemente hoy mismo, hoy lunes, cuando tiene una nueva cita ante el juez en esta corte de Fresno. Nos vamos a breve pausa, seguiremos con las palabras finales de reflexión en un minuto.
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0: Acabamos de oír, amigos radioyentes, la entrevista con César Mora, el pequeño productor de nectarinas y otras frutas de hueso, que está avecindado en Ridley. Tiene una parcela en las inmediaciones de Ridley, ciudad conocida como la canasta de frutas del mundo. Hablando a propósito del no tan parejo pleito legal en el que está enfrascado con ese gigante de la agroindustria nacional, que es Jumarra Brothers Fruit Company, con sede en Los Ángeles. Para conocer algunas primeras reacciones, quisimos consultar con especialistas y con defensores de la tradicional agricultura familiar, el campo agrícola en pequeño, la producción campesina. Y para esto tenemos la presencia de María Ridud Orozco. Ella es ingeniera ambiental y especialista en sistemas alimentarios sostenibles dentro de la organización Community Alliance with Family Farmers. Me acompaña desde Bakersfield. María Ridud, bienvenida.
3: ¿Qué tal? Buenas tardes.
0: Muy buenas tardes, gracias por estar con nosotros. Tenemos también la presencia de Janet Garnica, ella es coordinadora de operaciones dentro de la Community Alliance with Family Farmers y particularmente a cargo del programa de la granja al mercado. Me acompaña desde Fresno. Janet, bienvenida.
4: Hola, mucho gusto.
0: Gracias por estar con nosotros. Janet, sé que se tiene que retirar en pocos minutos, pero antes de que se retire, gustara usted compartir sus primeras reacciones, su sentimiento, su opinión acerca de este caso.
4: Sinceramente, el apoyo, you know, sí está con César. Escuché la entrevista que tuvo y es algo que, basado en lo que está pasando, sí pasan cosas así drásticamente que muchos de los granjeros pasan o se encuentran en situaciones así muy drásticas. Uh-huh. Especialmente cuando está basado a los contratos y más aparte con compañías así más grandes que afortunadamente sí tienen mucha influencia en lo que es en las decisiones de la marqueta, decisiones de los precios y más basado como él mencionó, control directamente de su producto. Uh-huh. Y de su tierra. Espero que sí encuentre solución que sea justa para lo que invirtió y lo que ha gastado, pero es algo que muchos podemos aprender antes de entrar en contratos con empresas así más grandes que realmente tienen más experiencia que uno cuando uno empieza uh-huh. Con un negocio más pequeño, ¿verdad? Uh-huh. Y es mucho que miramos cuando trabajamos con los granjeros pequeños, en hablar con ellos sobre los términos en lo que se encuentran antes de firmar algo y condiciones, porque pasa todos los días uh-huh. que uno firma algo y se le puede ser un poco intimidado de leer un contrato y saber en lo que se está metiendo. Pero sí espero que, como dije, que tomen acción para César y que haya un término justo de uh-huh. lo que ha pasado.
0: ¿Qué más de lo que escuchó en el testimonio de César Mora le llama a usted la atención? ¿Cuáles focos rojos, cuáles red flags le llamaron la atención de su testimonio?

0: Entonces, como dijo, lo describió como una relación personal que cuando lo sacan una cita y le dan todos los detalles bonitos, pero al finalmente cuando se empieza y se enteran de qué realmente el trabajo se trata, muchas cosas cambian. Y es algo que, como mencioné, pasa todos los días. Tienen control sobre ellos, de sus negocios, y es por eso que nosotros acá con CAF trabajamos muchos con los rancheros pequeños para darles opciones opcionales para mirar y decir, okay, si yo quiero trabajar con estos compradores, tienen más opciones, no nada más un solo contrato y como que decir, decirles que no pueden trabajar con ellos. ¿Sí me explico? O sea, no nomás es un comprador, pero es varias marquetas institucionales, como ellos quieran mirar su empresa crecer o su negocio crecer, es como le van a ir ayudando.
1: En este testimonio también César Mora nos contaba de cómo él siente que pues no hay realmente leyes estatales o leyes federales que de veras genuinamente pues ofrezcan protección a los productores chicos en contra de prácticas abusivas por parte de los gigantes dentro de la industria. ¿Coincide usted con eso?
0: A una parte sí estoy de acuerdo porque hay muchas cosas que siento que en la industria de agricultura se enfocan mucho en lo que se basan en lo quiero llamar large scale, ¿verdad? Aquí en California, pues somos el estado que crecemos la mayoría de la comida y se basan en seguir creciendo, seguir tratando de crecer lo más posible para seguir dando de comer al todo el mundo, como que decir, protección de las leyes, siento que puede haber casos que muchas cosas le llamamos sweep under the rug o pagarles para que no digan mucho o que no se van a enterar porque tienen una reputación para cuidar. Y hay veces que muchas cosas no se vienen a la luz o sienten que no son capaces de pelear
1: Sí.
0: con una compañía tan
1: Entonces
0: grande así.
1: prefieren callarse
0: Prefieren
1: y
0: callarse porque es algo que es más, it's safer, como quien decir.
1: Sí, como en este caso dice que lo peor que le pudo pasar es el hecho de que lo pusiera una lista negra dentro de los empaques y ahora nadie le quiere comprar, ¿no? Frutas, ¿no? Entonces, de hecho ya perdí, nos dice el agricultor Mora.
0: Y como dije, a veces las empresas y las compañías tienen mucha influencia en cómo va el negocio en la industria. Y es verdad, lo miramos todos los días. A mí es algo que a veces nosotros estamos compitiendo cuando trabajamos con los granjeros pequeños. Competimos con realmente la presencia y el negocio cuando estamos trabajando con los compradores, porque los granjeros pequeños siembran comida de calidad. La calidad es a veces más buena y mejor de que no miras al común que entra en las tiendas, ¿verdad?
1: Es la diferencia entre el trabajo de manufactura y el trabajo artesanal, ¿no? El trabajo directamente atendido a mano y en persona y directamente. Pues bien, se nos agota el tiempo, Janet Garnica. Sé que se tiene que retirar en estos momentos. ¿Alguna otra cosa que nos gustara compartir a manera de conclusión y de despedida?
0: Es todo lo que quería compartir y muchas gracias de tenerme en esta entrevista y espero escuchar más sobre el caso de César.
1: Con todo
0: Muchas
1: gusto.
0: gracias.
1: Seguiremos la conversación más adelante. Gracias, Janet Garnica, acompañándonos justamente desde la ciudad de Fresno a propósito de este caso, el caso del pleito legal entre el agricultor César Mora y la empresa agroindustrial Jumarra Brothers Fruit Company. Pues sigamos la plática con María Ridud Orozco, ella también de Community Alliance with Family Farmers, desde Bakersfield. María, ¿alguna reacción, primera reacción a lo que acaba de escuchar de parte de César Mora?
2: Sí, me llamó mucho la atención que gracias a Dios César ha tenido una operación diversificada y tiene diferentes.

0: diferentes tipos de cultivos y bueno, esto ha sido un inconveniente bastante fuerte para su operación. Este es el tipo de situaciones que puede poner a cualquier operación agrícola entre la bancarrota y no estar en la bancarrota. Entonces, es definitivamente una pena que haya ocurrido esto, pero de verdad eso ilumina la importancia de tener diferentes compradores y de poder diversificar tu operación para que no, cuando ocurran estos problemas, no se lleven el 100% de todos sus cultivos. En el caso de César, lamentablemente todas sus nectarinas han sido parte de este de esta situación legal, pero tiene dentro de sus 50 acres otros cultivos que espero que pueda movilizar y ojalá que este problema se pueda solucionar y se haya una solución que no sea tan que no lo perjudique a César de tal manera que tenga que eliminar todo su huerta de nectarinas. Eso sería una pena porque son 10 años de trabajo que se van al agua y eso no está bien.
1: Ahora nos acaba de comentar Janet de que este tipo de casos pasan, dice, todos los días o cuando menos todos los días pasan este tipo de problemas como en el que se encuentra en estos momentos embarcado el agricultor César Mora. Háblenos sobre esto, ¿qué tan comunes son en la agricultura de aquí del Valle Central de California los contratos de producción que pequeños y medianos agricultores firman con los gigantes de la agroindustria y cuáles son los problemas más reportados por parte de los pequeños propietarios sobre los resultados de dichos contratos?
0: Sí, lamentablemente estos casos son bastante comunes, especialmente son cuando los contratos se terminan de manera unilateral. Por ejemplo, en el caso de César fue por un problema de patentes y un problema en el contrato que tenía una cierta exclusividad con esta empresa, pero nosotros hemos visto otros casos últimamente en las que cierran diferentes empresas empacadoras y muchos agricultores que trabajan con estas empresas empacadoras que cierran de la noche a la mañana se encuentran sin su canal de mercado de un día para otro. Estos casos son bastante recurrentes, lamentablemente. Por ejemplo, hemos visto el caso de Del Monte, que cerró sus canneries en Stockton en este año. Hemos visto otros empaques, incluso en la ciudad de Fresno, que hace unos años también hubo otra empacadora que cerró. Y muchos de los agricultores que trabajan con esas empacadoras son agricultores pequeños, que no tienen otros compradores y esto lamentablemente pues los puede llevar incluso a tener que cerrar su operación. Entonces, lamentablemente es más común de lo que pensamos y por eso de nuevo quiero mencionar lo importante que es para un agricultor diversificar sus mercados para poder asegurarse que si hay algún problema con uno de sus compradores, hay otros de backup.
1: Ahora, se reporta que la agricultura se está concentrando cada día más en grandes agroempresas, tanto a nivel nacional como también aquí en California o aquí en el Valle. Cada día más la tierra está en cada vez menos manos. Denos una idea, ¿qué tan fuerte es esta tendencia y cuáles son sus consecuencias o cuál es su impacto en el sistema alimentario del país, en la producción de alimentos?
0: Ese es probablemente uno de los problemas más grandes que existen en nuestro sistema alimentario actualmente. Para darle una como que una pequeña snapshot de cómo se distribuyen las tierras de cultivo solo en California, el 5% de los dueños de tierras agrícolas en California operan en el 50% de las tierras. Es decir, que la mitad de todas las tierras agrícolas en California le pertenecen al 5% de personas. Y muchas de estas compañías, que son corporaciones o agroindustrias internacionales, provienen de inversionistas, provienen de diferentes power brokers que tal vez no están muy relacionados a la agricultura, pero la utilizan como inversiones, y lo que eso está generando es que muchos de nuestros pequeños agricultores están siendo desplazados fuera de sus de sus granjas, porque el costo, yo creo que todos sabemos que en California el costo de vida es bastante alto y el costo de las propiedades es bastante alto, y esto también se ve en la agricultura. Hay muchos agricultores pequeños que no tienen el capital de comprar su terreno, el terreno donde ellos cultivan, y muchos de esos terrenos son alquilados, son rentados, y lamentablemente mientras más consolidación exista, más vamos a ver a esos agricultores pequeños desplazados fuera de sus granjas o siendo parte de contratos predatorios, como lo estamos viendo.
1: Ahora, el agricultor de César Mora ya lo escuchó en la entrevista, me comentaba de cómo, dice, los rancheros chicos, los rancheros de mi generación, han desaparecido porque está difícil sobrevivir el abuso de las corporaciones, así lo explica él. ¿Cómo ve usted el futuro de la agricultura familiar o de la pequeña producción agrícola en los campos de California?
0: Es una situación bastante difícil, no lo voy a mentir. Es bastante difícil ser un agricultor en California, especialmente si eres un agricultor pequeño que no tiene mucho capital para invertir, porque estás compitiendo con industrias y corporaciones internacionales, gigantes. Y lamentablemente el sistema que tenemos agrícola con los programas federales y los programas del Estado muchas veces no benefician a los agricultores pequeños. Y lo que hemos estado viendo, si uno ve las estadísticas del Censo de Agricultura de USDA, vemos que con el paso de los años hay menos y menos agricultores. Y solamente en California tenemos más del 70% de nuestros agricultores aquí en California son agricultores pequeños. Y estos agricultores pequeños son los que están desapareciendo, porque está toda la tierra se está consolidando en las manos de estas agrocorporaciones. Entonces yo quisiera usar esta oportunidad para pedir que los programas federales de USDA y que los programas del Estado tengan en mente que los agricultores pequeños necesitan un sistema que los pueda apoyar para que ya no desaparezcan.
1: Claro, y seguramente esa ha de ser una importante misión, una importante razón de ser de su alianza, la Community Alliance with Family Farmers, de hacer que la granja familiar, que los campos agrícolas familiares sigan pues adelante, sigan viviendo para siempre, ¿no? Seguramente interesar a las nuevas generaciones. Se nos ha agotado el tiempo, lamentablemente. María Ridud Orozco, le agradezco muchísimo por su presencia en Línea Abierta.
0: Muchas gracias a usted.
1: Que esté usted bien, ¿eh? Hasta luego. Pues bien, amigos radioyentes, con esto concluimos esta edición de Línea Abierta. Así nos despedimos. 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Jorge Ramírez está en los controles técnicos. María de Jesús Gómez es asociada de producción. Yositis Careño Pereira es productora y Desiree Yepes coordina la producción. Yo soy el director de noticias, Samuel Orozco. Hasta la próxima.
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